0: Esta es la hora en su Radio Carnaval. 20 horas con un minuto.
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1: 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Esta es la hora.
2: Esta es la hora en su Radio Carnaval. 20 horas con 32 minutos.
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para su Radio Carnaval, para todos los que andan preguntando, Monochito, ¿qué bacho? ¿Por qué? Pero si usted no está, ¿cómo que no? Y yo sepa, marqué a las 2 de la tarde de mi entrada acá a la radio. No sé si había alguna... Me dicen que había problemas con la señal de su ciudad. No, de verdad. Porque yo he saludado a toda la gente, ¿ah? No. Incluyendo a la Nicole que está en Pachacamita, aquí escuchándolo como siempre, como todos los días. No sean así, chiquillo. No, de verdad le digo. No sean así. No. Ve que está escuchando el jefe, va a pensar que recién vengo llegando a la radio. No. No sean así. Mucha gente va a pensar, Monochito, pero si recién te vengo sintonizando. Chiquillo, de verdad. Estoy de las 2 de la tarde acá en la radio. Mi cuerpo lo sabe. Saludos para todos los amigos que han estado en la sintonía de la Radio Carnaval desde las 7 de la tarde. Con 3 minutos le hemos saludado a todos. Saludamos a la gente de San Antonio, a la gente de Viña del Mar, a la gente de La Calera, a la gente de San Felipe. Saludos para todos. ¿Ah? De hecho, estamos muy preocupados por la gente que decía... Mucha gente que... ¿Quién dice que no estábamos en vivo? No. Yo no conozco, por ejemplo, yo no conozco el Mix Munra. No. Yo no conozco, no. Aquí, The Real. Hemos colocado los mejores temas que ustedes mismos han pedido. ¿Qué pasó, compadre? ¿Tenemos que revisar la antena? ¡Clara!

0: Soy entero mentiroso, morocho. La volviste a hacer.
1: Ese está para pedirle plata. Está para pedirte plata. Monochito no andaba muerto, nada de barranda. Yo llegué a la radio a las 13 horas con 45 minutos. Pero si no me escucharon en la tarde, estaba aquí. Esto de trabajar con máquina. Yo. Cada día me sorprende más trabajar con máquina.

nos habrá escuchado en alguna ciudad. Esto de trabajar con máquinas, usted sabe la tecnología. Muchas veces a uno lo dejan anonadado. Saludos para los que no he saludado. He saludado todo, viejo.

0: ¿Cómo estás, hermosa? Extrañaba tu linda voz, mi amor.
1: Morochito, yo sí te escuché temprano cuando estaba el toque del artirito. Estabas conversando con el Gianni.
0: Sí, muy bien.
1: Soy la Griselda.
0: Bien, bien. Para que se den cuenta que yo estaba temprano acá.
2: ¿Está grabado
0: el programa? No. ¿Cómo está grabado, viejo?
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0: minutos en su Radio Carnaval. Quiero enviarle un gran saludo para todos los amigos, las amigas que están en la sintonía de Radio Carnaval. Desde muy temprano que estamos aquí, de la un cuarto a las 2 de la tarde. De hecho, la próxima vez que llegue temprano voy a ir a Toñito Express. Gran saludo para mi gran amigo de Toñito Express. A esta hora de la tarde, no se olviden que los chiquillos, oye, por compras de 10 mil pesos en Toñito Express, usted está participando por entradas para el gran carnavalazo. De verdad, Juanito, de verdad, de verdad. Ya, pero ya, entonces no. 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Monochito, ¿cuánto va a costar el día del evento? 15 mil. Igual en la maleta de la camioneta me caen 3 personas, por si acaso. No.
1: Mi amor lindo. Bendiciones.
0: Mira.
1: Gracias, Morochito.
0: Selena.
1: Mi amor lindo.
0: Selena.
1: Bendiciones.
0: Selena.
1: Soy Selena.
0: Selena.
1: De Australia.
0: De Australia.
1: Ahí está mi amiga Selena, Morochito.
0: Muchas gracias.
1: Bendiciones de Australia,
0: Morochito. Salud, guapetonas. Ricas, exquisitas las dos.
2: Buenas noches, Molocho, Sablosón. Soy yo, el hermano que llegó de China. El hermano de las empanadas. Aquí estamos de nuevo saludando a Molocho, Sablosón. Mucho cariño para usted. Y mi cuñada, que es chilena, está haciendo una torta lica para comer nosotros. Usted no. Ja, ja, ja. Jo, jo, jo.
0: Estamos casi. Amigo, usted, el amigo. Amigo de. Usted es amigo constructor, ¿no? Usted el que. El amigo constructor, ¿no? El maestro que arregla techos. Yo, Monochito, arregla techos aquí. Yo arregla techo de casa. ¿Cómo es, amigo? Yo soy maestro constructor de la casa. De la. ¿Y usted es chinito? Yo soy el chinito. Constructor. Arreglo las techas de la casa. Entonces podríamos decir que usted. Efectivamente, Molochito. Yo techo casa. ¿Cómo es, amigo? Yo, maestro constructor. Ah, buena. Maestro de constructor, arreglo puertas, ventanas y techo. Ah, bueno.
2: A mí me gusta techar casa.
0: No, aún no. No. Ya dijeron que no, ya. La otra vez dijeron que no. Me caí dormido. Bueno, chicos, ¿cómo estás? El más lindo y entretenido de la carnaval. Uy, ¿cómo está el mensaje que tenemos que enviar hasta la de la tarde? Sí.
3: ¿Aló? Hola, Morochito. Hola. Qué bonito que llegó, mi amor. Ya, ¿sí?, lo extrañábamos.
0: Linda, preciosa. Ya voy a llegar, ya voy a llegar. ¿Dónde está el mensaje que tenemos que enviar hasta la de la tarde? Hola, Juanito, ¿cómo estás? Muy bien.
4: Sabrosón, muy buenas tardes.
0: Buenas
4: noches, ¿cómo está usted? Todavía día, jueves.
0: Sí.
4: ¿Está?
0: Sí, ya me. Estoy aquí. Bueno, Chito, ¿cómo estás? Soy Verónica. ¿Puedo pedir un tema mayor que yo? Pero por supuesto, mi amor.
5: La música está buena, pero la convivencia está re buena, compadre Morocho.
0: ¿Pero para qué? ¿Pero para qué? ¿Para qué con esa? ¿Para qué con esa? ¿Para qué? ¡No!
5: La música está buena, pero la convivencia está re buena, compadre Morocho.
0: ¡Oye, Miche!

nos vamos a la pausa, amigos míos. 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

0: Hoy día tenemos karaoke. Hoy día tenemos karaoke y el día de ayer adelantamos lo que va a ser el karaoke el día de hoy. Bueno, Chito, ¿pero cuál es el karaoke? ¿Lo quieres saber? A la vuelta de la pausa le voy a comentar cuando estemos en el Viva la Noche.
1: 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Esta es la hora. En su Radio Carnaval ya son las 21 horas con 6 minutos. 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

Bueno, Chito, mándale un saludo a la Jeito, que se recupere pronto. Un gran saludo para ti, Jeito, desde la Radio Carnaval. Juanito Alarcón, que tú sabes, mi amor. Gran saludo a la Jeito para que se recupere pronto. Te mandamos un besito. En realidad te mandamos un besito yo y tu marido Luis. En realidad, Luchito Contreras te manda un beso yo. Te mando dos. Así que, Jeito, te mando... No, no. Lucho Contreras manda uno. Yo te mando... Tres. Con tranquilidad, con sapiencia, con unión de familia, se puede salir adelante, ¿cierto? Así que le mando un saludo a nuestra gran querida amiga, la Jeito. Que se recupere. Y el Lucho Contreras, saludos. Estamos esperando el carnaval, ¿no? Sí. Monochito, no es...

Bueno, Chito, ¿cómo estás? Por acá Catalina, hola Cata, Cata, Catalina, Camina Cocino con la Stephanie. Un beso enorme y una cancioncita de Alani La. ¿Qué quieres de mí? ¿Yo? La canción, ¿qué quieres de mí? De Alanis. Ya viene el karaoke, ¿eh? Y lo vamos a practicar un rato, ¿vale?

0: Me estaban preguntando, Monochito, pero ¿cuál es el karaoke del día de hoy? Bueno, lo hablamos el día de ayer en Los Cómplices del Amor y hoy día lo vamos a cumplir. Porque mucha gente me decía, sí, Juanita, esa canción es muy bonita, la de Ricardo Arjona, Señora de las Cuatro Décadas. Así que el día de hoy lo vamos a marcar al tiro como el día 9 de julio. Espérame, el día 9 de julio, Ricardo Arjona, Señora de las Cuatro,
1: Señora de las Cuatro Décadas.
0: Ya ahí lo marcamos, ya. Para que lo repetimos, ¿no? Para que la gente lo practique. Chiquillos, todavía no parte el karaoke, ¿ah? Pero es para que ustedes lo practiquen, ¿vale? Practiquen un ratito. Porque seguimos. Después de las 21:30 horas, lo vamos con todo en el karaoke, ¿ah? Así que no se olvide que hoy día estuvimos conversando con toda la directiva, con toda la cúpula central de Radio Carnaval. Le dije, chiquillos, ¿saben que estamos haciendo un karaoke? Y hay posibilidades de regalar alguna cosita por parte de la radio y... Me dijeron que lo que he comentado más de alguna vez acá en la radio, que el programa de la mañana con Sabor a Carnaval y el toque del tirito de todas las señales, ahí está el presupuesto de la radio. Y para mí no, ya para la tarde me decían para, pero para las 7, no, entre las 7 y las 9 puede ser, pero... Después de las 9 ya. Pero puede ser. Y me dijeron, ¿y por qué no regala algo usted? Me dice, ¿por mí? Perfecto, yo estoy regalando humildemente un vasito de agua. Así que si usted se quiere ganar un vasito de agua, ningún problema, ¿vale? Son las 21:25. Practíquenla un ratito. Vamos a tocar la canción un minuto y medio más o menos. Y usted. Seguimos en el Viva la Noche. Practíquela un ratito, practíquela. Todavía no comienza el karaoke, pero practique. ¡Practique!
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0: Hasta yo voy a cantar.
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usted quiere participar por un vasito de agua, ya se viene el karaoke.

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2: Esta es la hora.
3: En su Radio Carnaval ya son las 21 horas con 34 minutos.

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0: amigos.
1: Ya, primero vamos a grabar una un saludito, ¿vale?
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2: Carnaval, carnaval.
1: Primero vamos a grabar un saludito, ¿vale?

Cochito, ¿cómo estás? ¿Cómo estamos? Muy bien, muy bien. Michel y Angélica desde San Antonio. Hola, chiquillos, ¿cómo están? Bueno, chiquitos, mira, queríamos enviar un gran saludo de cumpleaños a mi suegro, papá de mi señora Angélica. 74, beba el viejo, todavía anda. ¿Cómo es? ¿Cómo es, hombre? Es tu suegro, hombre. Un gran saludo para nuestro gran querido suegrito, que lo quiero mucho. Postdata, Morocho no va a decir esto, pero quiero que puto se vaya el viejo Paiquique, viejo. Morocho, tú cacháis los que vienen de lejos, como son, ¿cierto? Ponele esa canción que tú siempre colocas. No, no me quemen, viejo. No me quemen.

0: tu suero.
1: Bueno, un saludo para don... Para don Jorge Durupet. ¿Cómo está? Don Jorge Durupet. Saludos para don Jorge Durupet, que está en Iquique. Grande Jorge Durupet, un beso de tu hija Angélica y Michelle. Morocho, el viejo es poco rajado, te digo el tiro. No, pues ahí será. No. Ves que voy aquí que tengo que llevar todo. No, así que felicidades nomás para el viejo. No, pues ahí será así con tu suero. No. No, pues ahí será así con tu suero. No. Malo, malo, malo. Niño malo. Saludos al potro del norte. Buena.

0: La única canción que yo no me sé es esa canción que va a tocar de Ricardo Arjona. No me la sé, así que no voy a cantar por hoy.
1: Pero deben cantar lo que ustedes puedan o se acuerdan. Nada más que eso, nosotros nos pedimos mi nombre es o yo soy Ricardo Arjona.

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1: Señora de las cuatro décadas.
0: Mira.
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0: Mira.
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0: Toma.
1: Señora.
0: ¿Ya?
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0: Ah.
1: Muchas gracias.
2: Señora de las cuatro décadas.
0: Este viejo se la sabía.
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0: Este viejo se la sabía.
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0: Muy bien, muy bien, muy bien, muy bien, no, muy bien. Muy bien.
3: Oye, morocho, no se te va a estar ocurriendo poner esa canción, ¿ah? ¿Eh?
0: ¿Cuál?
3: No, ni pensé poner esa canción, pues, morocho, ya.
0: ¿Cuál, po?
3: Ya no te pongáis pesado ya.
0: ¿Cuál?
3: Ya. ¿Qué hago en eso?
0: ¿Cuál?
3: No, no te llevo nada el whisky para pa el carnavalazo.
0: No, no. Pero ¿cuál canción? ¿Cuál canción?
4: Señora de las cuatro décadas.
0: Ahí estamos.
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0: Toma.
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0: Muy bien.
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0: Muy bien.
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0: Que los aeróbicos.
2: Muy bien. 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
0: Mira.
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0: No está cantando, está cantando.
2: 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Ese toque sensual y esa fuerza volcánica de su mirada.
0: No, te se la sabe, te se la sabe.
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0: esos
2: hilos de plata.
0: Ya sabes, te
2: dejo. 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
0: Ya, ponle ahora.
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0: ¿dónde está?
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1: Enchúfate, DJ, vamos, dale.
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1: Toma, ahí está.
0: Y esa grasa abdominal.
1: Dale.
0: Que los aeróbicos no saben quitar.
1: Ahí va la canción, dale.
0: Señora.
1: Toma, ahí está.
0: 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Señora.
1: Mira.
0: No le quite años a su vida. 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
1: ¡Nótelo!
0: Póngale así de repente.
1: ¿Cómo poner? ¿Cómo? ¿Cómo es? ¿Cómo? Ay, para. ¿Cómo ponerlo así? Ay, para.
0: Sintió hace mucho más de 20.
1: ¿Cómo?
0: Póngale así de repente.
1: Ah, póngale. Ah.
0: No, perdón.
1: Perdón, yo me equivoqué. Póngale así. Póngamelo así como de M. ¿Cómo dije? Perdón, error mío.
2: Señora.
1: Vamos.
2: No le

0: No sé lo si de repente es usted amalgama perfecta entre experiencia y juventud.
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2: No, este se la sabe, este viejo.
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2: Clasificado.
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2: Vamos.
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2: enchúpatelo bien.
5: 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Señora,
2: señora,
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2: ¡Ah, le puso bueno! ¡Le puso bueno! ¡Le puso bueno! ¡Repite!
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2: repite.
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2: Aquí.
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2: Clasificado. Yo no sé si va al vaso de agua ahí, no, capaz que lo mateo.

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1: No te lo así de repente.
0: Es usted amalgama perfecta entre experiencia y juventud.
2: Muy bien. Están todos clasificados, todos clasificados. Vamos. Esmeraldita, Esmeraldita, estamos esperando.
3: Esmeraldita,
2: no.
4: Señora.
2: Ajá.
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2: Mira.
4: 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No.

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1: Tanto clasificado también, ¿no? Tanto clasificado.
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1: Mira.
2: Su figura ya no habla de los 15.
1: Clasificado también. Mira, larga la introducción, sí. ¿Qué pasa aquí?
3: Señora de las cuatro décadas.
1: ¿Qué fue eso?
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1: Tenemos que ir a los cómplices del amor.
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2: Señora.
4: Señora. No le quite años a su vida. Póngale vida a los años.
1: Todos pueden cantar, todos pueden cantar.
2: Señora.
1: Dale, dale.
2: Muchas gracias, Morochito. Buenas noches.
1: ¡Oye! ¡Pero canta! ¡Oye, canta, hombre!

0: señora.
1: Dale, dale, dale, dale.
0: Muchas gracias, Morochito. Buenas noches.
1: No.
2: Morocho. No le eches hielo a la bebida. Tómate el pisco así solo, que es mejor.
1: No, no, no se puede hacer nada aquí. No se puede hacer nada serio aquí, viejo.
3: Tira para arriba.
1: Ya, está ahí, no, yo creo. No. ¿Cómo se me parece el karaoke?
3: Tira para arriba.
2: Morocho.
1: Mira cómo es la verdad, carajo.
2: No le eches hielo a la bebida.
1: Mira.
2: Tómate el pisco así solo, que es mejor.
1: No, no, no voy a echar la verdad el carabaca así, viejo. Hacemos una pausa, volvemos al tiro con los cómplices del amor.
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Esta es la hora. En Carnaval FM son las 22 horas con 8 minutos. 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

Estamos en Los Cómplices del Amor de su radio, Carnaval hasta ahora de la noche. Muchas gracias para los que estuvieron participando en el karaoke. Recuerden que el karaoke es una cosa para que lo pasemos bien. Muchas veces, no muchas veces, sino que siempre nos interesa que ustedes compartan la canción, que la canten como la sientan. No andamos buscando el doble, ni el triple, ni nada de un artista o los artistas, sino que es para un momento que lo pasemos bien, nada más. Así que muchas gracias para todos los que estuvieron participando. Y ya los pusimos de acuerdo, o sea, estamos poniendo de acuerdo con él o la ganadora del vasito de agua de esta noche. Bien, queridos amigos, estamos en Los Cómplices del Amor. Les recordamos que ustedes tienen que colocar su nombre, de qué parte nos están escuchando y seguirnos acompañando, nada más que hasta las 23, conmigo hasta las 24, pero hasta las 23 con estos Cómplices del Amor. Hola, monochito, es la mejor radio. Quería enviar un mensaje al amor de mi vida, mi esposa María José Saavedra, de parte de su esposo Miguel Barrera, y dedicarle una canción de Ricardo Arjona que se llama Cavernícolas. Estamos en La Calera hasta hora de la noche compartiendo la música de Los Cómplices del Amor. Bienvenidos todos.

Estamos en Los Cómplices del Amor de su Radio Carnaval. A esta hora de la noche son las 22 horas con 17 minutos. No se olvide de colocar su nombre, ya, su nombre muy principal, con su nombre, con de qué parte nos está escuchando, cuál es la canción que desea programar y si la va a dedicar o solo escuchar. Así de simple, así de fácil, son Los Cómplices del Amor. Seguimos hasta ahora. Querido Pedro, ¿cómo está Pedrito? Tanto tiempo sin saber de Pedrito. Me contaba que le había dado ahí un... ¿cómo se llama? Un apendicitis. Estábamos leyendo ahí un apendicitis y estuvo muy delicadito. Salud, así que Pedrito, querido amigo, un gran saludo para usted desde acá, desde Valparaíso. Juanito, gracias por entretenernos y estar con nosotros cada día, cada noche, escuchando la Carnaval a través de la 98.1. Así es pues, querido amigo. Esta es la señal de Valparaíso, Viña del Mar y todas las ciudades hermosas aledañas a Radio Carnaval. Seguimos, querido amigo. Aquí está, después de ti, canta Alejandro Lerner. 22 con 18 minutos. Estás escuchando Los Cómplices del Amor.

Estamos en Carnaval FM. Amigo querido, soy Lidia. Te podemos pedir un tema en Los Cómplices del Amor, pero por supuesto, querida amiga, para escucharla con la Dani, que está acostadita, ¿eh? Un tema de Andrés de León. Abrazos y cuídese mucho, ¿eh? Salud desde Catemu. Que tenga un buen regreso a casita. Muchas gracias. Un gran saludo para ustedes, mis chiquillas hermosas, desde Catemu, escuchando Carnaval FM. Estos Cómplices del Amor. En la que más se escucha.

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1: Estamos en Los Cómplices del Amor a esta hora de la noche. Monochito querido, ¿cómo estás? Muy bien. Tuvimos problemas con la radio unos meses y llegó una nueva. ¡Qué bueno! Así que acá estamos escuchándote nuevamente. Soy Félix de Zapallar. Hola Félix, ¿cómo estás querido amigo? Gusto de saludarte. Muchas gracias por estar con nosotros a esta hora de la noche en Cómplices del Amor. Y nos visitó Carla Beatriz. Perfecto, ni un problema. Una amiga de años, ¿sabes? Que está volviendo a ser ella, alegre y chistosa. Qué bueno. Ah, y Daniela. Está. Ella es la encargada de sintonizarte. Te adora y quiere que le dediques una canción de Isabel Pantoja. Abrazos desde Sucupira.

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Estamos en Los Cómplices del Amor de su radio Carnaval a esta hora de la noche. Y también agradecerle a todas las personas que están en la sintonía, a los que están enfermitos, a los que tienen algún familiar enfermito, le enviamos todas las buenas vibras para su pronta recuperación. Y si les podemos entregar un poquito de alegría, un poquito de energía, también se las enviamos a través de la señal de Carnaval FM. Así que, ¿seguimos hasta ahora? Por supuesto, ni un problema. ¿Cuál viene ahora? Ah, perfecto. Muchas gracias. Hola, buenas noches, cómplice del amor. Me llamo Ulises de Quilpué. Hola, Ulises, ¿cómo está? Quería pedirles un favor, ya que soy auditor frecuente, día y noche. Escucho la Carnaval junto a mi mascota. Quería pedirle una canción de Juan Luis Guerra. Esta canción la escuchaba con mi esposa Juanita, que está en el cielo. Con este mensaje y canción quiero que sepa que la recuerdo siempre. Un beso. Y un abrazo al cielo. Gracias, querido amigo Ulises de Quilpué, escuchando Cómplices del Amor.

0: 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Esta es la hora.
1: En Carnaval FM son las 22 horas con 40 minutos.
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Estamos en Los Cómplices del Amor a esta hora de la noche en su radio Carnaval. El reloj está marcando las 22:40 minutos, en la que más se escucha, por supuesto, y enviamos un gran saludito a esta hora de la noche para Cristina. ¿Cómo está, Cristinita? Gusto saludarte, muchas gracias por su mensaje y contarnos ahí que Marcia está muy bien después de su operación. Así que un gran saludo para la Florida, en Santiago. Muchas gracias por escucharnos y dedicarle a mi hija Marcia una canción. Juanito, ¿se puede? Pero por supuesto, Cristina, ¿cómo no la vamos a complacer a usted con esta linda canción? Así que gracias también por el mensaje. Le envía nuestros cariñosos saludos. Decirle que la queremos mucho, que tenga pronta recuperación. Y gracias por estar escuchando estos Cómplices del Amor de Carnaval FM. Y si la ves, canta Pablo Herrera con Alberto Plaza.

Monochito, ¿cómo estás? Muy bien. Un gran saludo para todos ustedes. Juanito, un gusto de escucharte y también escuchar tu programa. Sabes, siempre siempre que se pueda. Me gusta un tema de Edith Márquez. Un gran saludo para Vivi de Viña del Mar. ¿Cómo estás, Vivi? Gusto saludarte. Te enviamos un gran saludo y gracias por estar con nosotros a esta hora de la noche escuchando esta música que son los Cómplices del Amor. Esta canción lleva por título de Edith Márquez. Y por supuesto vamos a complacerla a esta hora de la noche, para así como complacemos a gran parte de nuestros auditores, así que muchas gracias de verdad. Muchas gracias. Seguimos a esta hora.

Saludos a nuestro gran querido amigo Víctor, que está en Quilpué escuchando Carnaval FM y nos había pedido esta canción de José Luis Rodríguez, Dueño de Nada. Perfecto. Seguimos a esta hora de la noche. Queridos amigos, les cuento que no es por ser mala onda, pero recuerden que Los Cómplices del Amor es solamente una horita y esta transmisión que estamos haciendo, la que usted está escuchando, llega a 3, 4, 5, 6, a casi 6 regiones, 6, 7 regiones de nuestro país. Entonces usted comprenderá, amigo, amiga, la cantidad de mensajes que tenemos. Entonces, tener un poquito ahí de paciencia, también de tranquilidad, ya que tenemos solamente una horita y obviamente por razones de tiempo no alcanzamos a complacerlo a todos, pero tratamos en lo posible ahí de acomodar las canciones. Ya, así que, dicho lo anterior, seguimos hasta ahora, porque nos vamos hasta dónde. ¿Para dónde? ¡Para Buin! No te puedo creer. ¡Wow! Hola, Morocho, te habla Carla desde Buin. ¿Cómo está, Carlita? Gusto saludarte. Quiero dedicarle un tema, Te Amaré, de Mario Guerrero, a los amores de mi vida, a mi familia, que son lo más importante que existe para mí. Lejos, la mejor radio. Gracias, Carlita. Un gran saludo para toda la gente de Buin a esta hora de la noche, escuchando, compartiendo. Esta noche, día jueves, 9 de julio 2026, Te Amaré, canta Mario Guerrero. En Los Cómplices del Amor.

Qué linda está Radio Carnaval. Este día jueves ya viene el anglo. Esta canción la hemos puesto en el karaoke, ¿no? Chiquillas, si nosotros colocamos esta canción, ustedes la cantarán en el karaoke. Y también los chiquillos también pueden cantarlo, así es. Una canción. Parece que sí, parece. A ver, revisemos. La vamos a devolver. Pero a ver, es sola con mi sólida Maricela. Ana Gabriela, Noche Pandora, Lo Vasco. No, la he puesto. Pero se la sabrán, ¿o no? ¿O no? ¿No? Un saludo para toda la gente que nos está escuchando en el extranjero, ¿no? Sí, también. Me tiraron

0: Estamos en Los Cómplices del Amor de su Radio Carnaval. ¿Quién la estuvo cantando? ¿Mechita? Mechita, bien, gran amigo. Despacito.
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0: Mechita, no, así
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0: Mi amigo.
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0: Sí, en realidad sí, está con un poquito un tono alto. Muy bien, buen punto. Oye, pero chiquillos, vamos al angro. Esta canción que vamos a programar el día de hoy, yo sé que más de alguno le va a traer algún recuerdo. Le va a traer una nostalgia, le va a traer esa visión, ese abrir y cerrar de ojos cuando estaban en aquellos años, bailando en una discoteca, en un auto, en la plaza, en la playa, en el campo, o de repente bajoneada o bajoneado, y escuchaban una radio, pum, y tocaban esta canción, y uno se acordaba, y wow, y se colocaba a llorar. Por esos recuerdos hermosos. O también por esos recuerdos de felicidad. Espero que les guste. Esta canción la escogí yo. Así que ustedes después me dicen, dedito para arriba o dedito para abajo en Carnaval FM. Este es el ángulo a esta hora de la noche.

0: ¿Quién no se sabe esta parte de esta canción?
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0: ¿Cuánta gente tiene que haber cantado esta canción a esta hora junto a nosotros? Recuerda, dedito para arriba o dedito para abajo. ¿Todo bien?
1: Perfecto.
0: Estamos en Cómplices del Amor.

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1: 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Esta es la hora. En la Carnaval, 23 horas con 17 minutos.
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0: señoras y señores, son las 23 horas con 21 minutos. Estamos en vivo. La última media hora, vale decir, de las 23:30 a las 00. ¿Cómo la quieren? ¿La quieren con llamaditos telefónicos? ¿La quieren lenta la música? ¿O la quieren rápida? ¿Cómo les gusta a ustedes? Puedo hacer lo que... Puedo hacer lo que ustedes quieren, ¿eh? Me puedo desenvolver en las tres partes. Estamos hablando musicalmente, ¿Quieren rápido o lento? ¿O por llamado? La última media hora esperando fin de semana. Son las 23 con 22 minutos. Bueno, puedo aprender este bailando.
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0: mi. Allá en San Felipe me acuerdo que en el carnavalazo me trataron de enseñar, pero no caché ni una, weón. Me acordé, weón, qué vergüenza, weón. Qué atroz. Decían monochito, pero muévete así, mira. Que yo no sé. Me dijeron, pero mira, coloca aquí la mano, tu mano en mi cintura. A ver. A mierda. Me tomaban así, me tomaban mi cintura así, pero muévete, mira. Esto es como un barquito, mira. Pa' allá, pa' acá, pa' allá. No, que yo no soy un barquito, yo soy un buque. ¡Ah! No, pero hasta el día de hoy, el pasado 19 de junio, cumplí 9 años acá en la carnaval, 9 años. Y en estos 9 años siempre he pedido lo mismo. Que alguien me enseñe a bailar bachata. Por favor, lo pido, por favor. Monochito, ven y te enseño, bla, bla, bla, bla, bla. Al final, nadie me quiere enseñar. Soy buen alumno, se prendo el tiro.

0: Son las 23 con 29 minutos. Oye, un saludo para todos los que están trabajando hasta ahora la noche.
1: Y para todas las mujeres lindas.
0: Y los puestos ahí de comidita, en los carritos. A los amigos que están trasnochando hasta ahora. Los que están trabajando. Los que están tomando.

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1: Esta es la hora.
2: En la Carnaval, 23 horas con 34 minutos.
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0: si no es mucho pedir, usted me tiraría una de uno de nuestro Ricky, de nuestro Ricky Arjona, compadre. Esa que dice, quiero.
1: El agua sé lo que me está cayendo.
2: No.
1: Y el aguardiente ya queda muy poco. El agua cero que me está cayendo. Mamita mía, ya.
3: Buenas noches, amigazo. ¿Cómo está, amigo Borocho?
2: Buenas,
3: para todos.
2: Buenas.
3: Oiga, amigo mío. Bueno, cuenta el cagüín completo. ¿Qué pasó con la torta y el puje? ¿Al final se lo llevo a Campiche o se lo llevo donde la mamá? Cuéntela.
2: Juan Peladores. Se me olvidó pasar los carros.

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1: Ya nos vamos.
0: Más 569-8489-0979.
1: Ya nos vamos.
2: Óyalo.
0: Una canción.
1: Ya nos vamos. Pero antes que nos vamos, tenemos que enviar un saludo de cumpleaños. Pero espérame. Llamémonos nomás, ¿qué pasa? Llamémonos nomás, que ya está contestando aquí. Si aquí tiene que contestar nomás. ¿Aló? ¿Aló? ¿Aló?
3: ¿Aló?
1: Buenas noches.
3: Buenas noches.
1: Estamos hablando con la cumpleañera.
3: ¡Uy! ¿Cómo está el gordo?
1: ¡Pero lo más lindo! ¡Feliz cumpleaños!
3: ¡Gracias! ¡Qué amigo lindo!
1: Lo más lindo, lo más rico. Si no estuviera el otro, iría para allá. Pero bueno, está bueno. Es lo que... Bueno, es así la vida. Bueno. Se dijo y punto nomás. ¿Y qué pasa? Paulita, ¿cómo está ahí?
3: Bien, amigo, gracias a Dios.
1: ¿Cómo van las ventas?
3: Mira, así consta, recién terminé de trabajar.
1: Qué bueno, pero lo que pasa es que yo ya te dije ya. Lo que pasa es que la estrategia que estás ocupando Está regulé, que nomás saca ese brillo que tenía atrás tuyo. Sácalo para que aumente las ventas.
3: ¿Cuál brillo?
1: El brillo, no sé, de repente pasa una pelada, porque se mueve, una pelada que se mueve. No sé. Digo yo. No, pero quisimos terminar el programa del día de hoy llamándote y saludándote y... Pero, saca una duda, ¿tiene cumpleaños hoy día viernes o ayer jueves?
3: No, hoy día viernes.
1: Bueno, ¿y te saludó el otro o somos los primeros?
3: No, el primero que me saludó fue la Nelly, ¿ya? La Nelly Badilla. ¿Ya? Ahora me saludó Tito y ahora me saluda tu Morochito.
1: Ya, pero entre el Tito y yo, decide el tiro. ¿Con cuál te quedas?
3: Con los dos,
1: pues
3: uno para cada día.
1: Ya, ok. Yo me sé que decir otra cosa, pero... Dije la pregunta, huevona. Me arriesgué. Igual dije, me arriesgué. No, pero todo bien. Paulita, te deseamos un feliz cumpleaños. Al igual que mi querido amigo Tito, que sean una familia muy linda, que te vaya muy bien en tu emprendimiento. Y nada, así que chiquillos, todos los que me están escuchando, sigan a la Paulita en sus redes sociales, que vende ropa exclusiva. De hecho, la ropa que ando trayendo hoy día es de Paulita, exclusiva, hasta los calzoncillos. Así que ningún problema. Muchas gracias por el regalo.
3: Y gracias, Morochito, porque igual los días es un día de dulce y agraz, porque hoy día estoy de cumpleaños y ya dos días más mi mamita está de aniversario, ya cumple casi 25 años que se nos fue, así que es un dulce y agraz con este cumpleaños.
1: Sí. Entiendo.
3: Pero yo sé que desde el cielo igual no me protege y me guía todos los días.
1: Yo creo que desde el cielo te debe decir cómo te fuiste a casar con ese. Puta que la cagaste.
3: ¿Qué te dije?
1: La mamá siempre tiene la razón.
3: Te dije,
1: ¿cuántas veces te dije? Te dije, no. Paulita, te dije, no. ¿Viste? La mamá siempre tiene la razón. No, y dele con la güeyita. No, dile. No, si él es. Mamá, si él es. No, no, Paula. No. No, mamá, si él. Ahí están los resultados.
3: No, quiero lo alcanzar a conocer más encima.
1: Gracias a Dios, Virgen Santísima y todos los santos juntos.

0: ¿Cómo se llama tu mamita? ¿Cómo se llama tu mamita? ¿Cómo se llama?
1: Mi mamá se llama Violeta.
0: Violeta, señora Violeta, usted que nos está escuchando arriba, menos mal de lo que te salvó, señora. ¡De lo que te salvó! ¡De lo que te salvó! Gracias a Dios y a la Virgen Santísima, Padre Nuestro, que está en el cielo santificado, sea tu madre. No, no, bien, bien. Querida amiga, que lo pase, pero muy bien. Y por supuesto, también un gran saludo para mi amigo ahí, que lo sigan pasando bien. Y bueno, si van a hacer algo más rato, por último, yo llego como la cuarto para la una más o menos a la casa, así que esperen que llegue a la casa, por favor, ya que con tanto temblor en Quintero, no quiero otro más, ¿ya? Por favor, por favor, por favor, por favor, por favor, por favor, por favor, ya, sí, por favor, ya.
1: No, de verdad que me sorprendiste con la llamada, Morochito, de verdad que me sorprendiste con la llamada.
0: No,
1: yo
0: no se preocupe, no se preocupe. A los amigos.
1: De verdad, muchas gracias, te agradece, y bueno, siempre escuchando la radio, nunca... Siempre nos mando saludos, pero siempre escuchando la carnaval.
0: Muchas gracias, muchas gracias.
1: Sí, no nos cambiamos de la carnaval. Nosotros, aparte que son una familia muy bonita, unos locutores muy respetuosos y... Nada, pues nada que decir de la carnaval, y ahí he conocido gente muy bonita también.
0: Qué lindo tus palabras. Sí, el único condoro que te mandaste, el que está ahí. Pero no importa, no importa. Sí, de la vida uno aprende, de los errores aprende, de los errores. Pero no importa. ¿Cuántos años ya lleváis con el pelado?
1: 20 años
0: que la caga. O sea, no, 20 años felices. Se ríe.
1: Lo malo que perdí el ticket de cambio.
0: Se suma. Otalá, lecera por la puta madre. No, y esta vuelta no es retroactiva. No es retroactiva esta vuelta, No, pero un gran saludo para ti, Paulita. Te vuelvo a repetir, te queremos mucho, así que dale nomás con todo y a tu emprendimiento, como te digo, en la compañía de mi gran amigo Tito, que también hemos estado ahí, po, con el Dulce y Agrada, hemos estado ahí con el Tito, ahí con su pega, que sí, que no, así que lo recuerdo muy bien a ustedes dos, así que nada, pues chiquillos. Cuídense mucho.
1: No, y siempre te escucho yo, amigo, si no mando saludos, pero siempre te escucho. Y bueno, nada, puedo decirte que eres un gran amigo, que tú sabes, en los momentos difíciles has estado con nosotros, en los también alegres, y eso es lo que en delante estábamos conversando con Tito, la verdadera amistad.
2: Que... Hermoso gesto, amigo mío, un abrazo. Muy hermoso gesto.
0: ¿Quién te dio la palabra, weón? ¿Quién te dio la palabra? Quédate callado, weón. ¿Quién te dio la palabra? Si la... Paulita, ¿le diste la palabra? ¿Se la diste tú?
1: No.
0: Yo tampoco. ¿Qué te metí? ¿Qué te...? No. Anda, haz los platos.
1: Si yo soy la cumpleañera, sí, ¿sí? Yo soy la cumpleañera.
0: ¿Sí? ¿Qué te metí, vos? ¿Qué te metí? Dale, cero. Después, ¿por qué lo mandan a lavar los platos? Así es el problema. No, dale, compadre. Ya, mi amorcito, oiga, un feliz cumpleaños.
1: Que eso, pues, Morochito, que ha sido un gran amigo para nosotros, un pilar fundamental, y nunca me voy a cansar de decirte que, nada, pues eres una gran persona, una humildad que tienes, pero después un buco, y felicito a tus padres por haberte criado así.
0: Muchas gracias, de verdad, de todo corazón. Mira, tú sabes que nosotros tomamos tecito con canela aquí por el tema de la garganta, para mantener la garganta como la tenemos. Y vamos a hacer un saludo contigo, con tecito. Aunque, ¿por qué le echaste hielo, weón, DJ? ¿Por qué le echaste hielo al...? Es una excepción. Paulita, vamos a hacer una excepción. ¡Salud!
1: ¿Ya?
0: Salud.
1: Para arriba, para abajo, para el centro y hasta
0: adentro
1: nomás.
0: más rato te quiero que... Ahí yo le decía, ya Tito, dale, vamos para eso. No, pero hay que dejarlo claro, para adentro, para la casa, porque de González, de repente, no para la casa, para adentro. Hay que dejar claro esa parte. Eso que... Paulita, te quiero mucho, cuídate.
1: Yo también, amigo.
0: Ya, espérate, Paulita. Ya, ahora sí, Tito. Pásale el teléfono un rato al Tito. Ahora sí, Tito.
1: Ya,
0: ahora
1: Tito.
0: Sí, Tito, ven. Tito, ven un rato.
2: Te llevamos
0: de chico. Sí.
2: Amigo mío, un abrazo, muchas gracias por tu detalle. Hermoso gesto, mi viejo. Usted nunca falla.
0: Ya, pero espérate, pues,
2: un abrazo fuerte y gracias por el gesto, mi señora.
0: Oye, pero espérate, pues, si tengo que hablar yo primero, después hablas tú. ¿Por qué hablaste primero? ¿Por qué hablaste primero que yo, güey? ¿Por qué hablaste primero que yo? Ya, listo, ya. Sácalo, Paulita, sácalo. Si le estoy diciendo que la caga y le caga el tiro, estoy diciendo, hablo yo primero, después habla él, para darle el pase, para darle todo. No, a metiendo la cuchara al tiro. No,
2: dale.
0: Tito, pase hoy día la serpiente. ¿Vos calláis cuál es? Sí, la serpiente, no te olvides de eso.
1: ¿Cuál es la serpiente?
0: No, dile al Tito, él me la dijo. El Tito me la dijo, morochito, la serpiente. Ya, chiquillo.
1: No.
0: Vamos, Tito. Dale, Tito, con la serpiente. Dale, vos nomás, güey.
2: Ya, compadre.
0: Ya, vale. Chao, chiquillo, cuídense. Chao. Tito con la serpiente. Listo, chicos, vámonos. Que tengan una excelente noche el día de hoy. Bien.

a tomar de once torta. Y Kuchen. Oye, se me olvidó pasar a buscar hoy día. Bueno, ustedes sabían que llegamos temprano acá a la radio. Teníamos un almuerzo radial el día de hoy. También sale un gran saludo para nuestra gran querida amiga, la Diana Nieto, que estuvo con nosotros durante toda la tarde. Una persona exquisita, buena onda, muy amable.

Saludos para el Nao que está en Concón también a esta hora. Se está haciendo, oye, mi compadre Nao se está haciendo millonario, millonario, con un letrero que dice Tierra de Hoja del Morocho Sabrosón de la Radio Carnaval. Se está haciendo millonario este hombre. Chao, chicos. Chao, Nao. Que te vaya bien. Cuídate. Vamos, vamos. Oye, tenemos, cuando pasemos por ahí, si ya cachamos dónde está el Nao, ya cachamos. Cuando pasemos por ahí, tenemos un par de peñascasos.

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2: Esta es la hora. En Carnaval FM son las 0 horas con 25 minutos.
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Esta es la hora. En Carnaval FM son las 0 horas con 33 minutos. 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
2: Esta es la hora.
3: En la Carnaval es la 1:00 a.m. con 2 minutos.
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1: Esta es la hora. En la Carnaval es la 1:00 a.m. con 30 minutos.
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Esta es la hora. En Carnaval FM, exactamente las 2 de la madrugada. 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
1: Esta es la hora. En su radio regalona son las 2 de la madrugada con 31 minutos. ¡Hace frío! 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

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Esta es la hora. Esta es la hora en su radio Carnaval, 3 de la madrugada con 3 minutos. 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
1: Esta es la hora. Esta es la hora en su Radio Carnaval, 3 de la madrugada con 31 minutos. 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

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Esta es la hora. Son las 4 de la madrugada en su Radio Carnaval. 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
1: Esta es la hora.
2: En su radio Carnaval son las 4 de la madrugada con 31 minutos.
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Esta es la hora. En Carnaval FM son las 5 de la madrugada con 2 minutos. 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
1: Esta es la hora. En Carnaval FM son las 5 de la madrugada con 32 minutos. 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

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Esta es la hora. En su Radio Carnaval son las 6 de la mañana con 3 minutos. 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
1: Pepe.
2: Sí. Ah,
1: qué buena la mina que entrando se ve lo largo.
2: Sí. Oye, parece que es hombre.
1: Ah, por eso te digo, pues.
3: ¡Vamos, Pepe!

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0: pues personalmente, compadre, siendo el excelente día viernes, fin de semana, y ahí lo estamos viendo, hermano. Sí, que pásalo bien con la familia carnavalera que lo escucha el norte al sur, a la locomoción mayor y menor de Gran Valparaíso, Viña del Mar, y a toda la gente linda que está en sintonía. Cochihuaqui y la chambita, se despide, hermano, un gran abrazo, suerte y éxito, pórtese bien, no haga desarreglo, y rece todos los días. Chau.
1: Buenos días, Meche, por acá iniciando el día viernes, para... se me termina la semana hoy día viernes, en la noche, así que hasta la próxima semana a descansar, amiga cita.
2: Ah, muy bien.
1: Y vos, es un lindo día, Meche, un buen fin de semana. Vale.
2: Un abrazo, amigo
1: mío. Nos vemos el martes. En la mañana.
2: Mire qué bien.
1: Pedrito Valenzuela te saluda.
2: Un abrazo, amigo mío.
1: Dominio Quinto.
2: Un abrazo, Pedrito.
3: Buenos días, Potro Meche, ¿cómo está? Desde Antofagasta los saluda Davis. Bueno, como siempre, saludar a mi mamita, a mi compadre y amigo personal, el Janito, al DJ J Mix, a la tía Daisy, a las chicas superpoderosas, a Anita Veroiza, a San Berry y a todos los carnavaleros. Buen fin de semana, Messi.
2: Un abrazo, amigo mío. Saludos, abrazos, bendiciones. Buen día, Radio Carnaval. Hola. Buen día, Radio Carnaval. Hola. Buen día a la que más escucha.

0: Don Marco, buen día.
1: Muy buenos días, quedan 4 meses, que hemos confrontado la reportanza operativo después de un día de descanso. Un gran saludo a todos los carnavaleros, que tengan un excelente fin de semana. Saludos a todos desde Viña del

0: Romance. Un saludo aquí de Antofagasta. Aquí estamos, último día de trabajo. Esta otra semana de vacaciones, una semanita va a estar fuera. Compadre, hoy día me despido con arroz con papa frita y costillar.
1: Cállate.
0: Compadre, hoy día al almuerzo y el otro en alternativa tenemos fideos con salsa boloñesa, compadre. Un abrazo grande aquí de Antonio. Nos estamos yendo de vacaciones, compadre.
1: Un abrazo, amigo mío. Saludos. Hola.
2: Saludo, Meches, que tenga un lindo fin de semana con su mamita. Saludos, saludo a todos los carnavaleros. Al Carlito, Sal, William, al William, a Sanberry, a la tía Daisy, el que me está escuchando, sí. Al David, a Janito. A todos, saludo. Un chorro de bendiciones, óptimo operativo, Tocopilla, saludo.
1: Anita Veroíza, en compañía de la radio Carnaval, espérame, yo sé que tengo más WhatsApp, pero me tengo que ir a la revisión de el clima.
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1: Para Tocopilla, cielos cubiertos a esta hora, esperando una máxima de 18 grados. Por la tarde, cielo nublado, variando a despejado. Para Antofagasta, a esta hora, 14 grados, cielos cubiertos, variando a despejado. Esperando una máxima de 20 grados. Por la tarde, cielos despejados, variando a nublado. Para la región de Coquimbo y Novalle, nubosidad parcial durante la mañana y la tarde, 23 grados será la máxima.
3: Canela,
1: 23 grados también para con Barbalás y los nublados por la tarde. 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Para los amigos en la Ligua, en el 100.7, cielos cubiertos por la mañana. Por la tarde, nublado ocasionalmente, nubosidad.

14 grados la máxima para Papudo, Zapallar, Cachagua, Maitencillo, Lomoye, Pichicuy, nublado, variando a cubierto por la mañana y por la tarde nublado ocasionalmente, nubosidad parcial en el Valle de la Aconcagua, San Felipe, Los Andes, Panquehue y

0: cubierto y chubascos aislados por la mañana, cubiertos y chubascos aislados, variando a nublado por la tarde. 17 será la máxima. En los valles intermedios, señora, señor, en los valles intermedios, atención para los amigos de La Calera, La Cruz, Quillota, Hijuelas, Nogales, en Limache, Peña Blanca, Villa Alemana, Quilpuelle, El Belloto, cielos cubiertos y chubascos aislados por la mañana, 16 grados será la máxima, por la tarde cielos nublados. El Gran Valparaíso, Viña del Mar, Concón y Quintero, 13 a esta hora, esperando una máxima de 15 grados, cielos cubiertos y chubascos aislados. Cielos nublados por la tarde. Algarrobo, El Quisco, Cartagena y San Antonio, chubascos aislados. Por la mañana, nublado por la tarde, 13 grados a esta hora y se espera una máxima de 15. 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
1: Eso, así que se levantaron ya.
2: 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Esta es la hora. En su Radio Carnaval son las 6 de la mañana con 35 minutos. 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

0: Se habla Ana Paola de la Feria Serrano de Quillota. Le quería mandar un saludito a mi esposo Juan Valle, a todos los carnavaleros, a ti especialmente, Meche, que nos alegras todas las mañanas, todas las madrugadas.
1: Muchas gracias.
0: Y que tengan todo un buen fin de semana. Un abrazo, Meche.
1: Un abrazo, un besito, bendiciones, cariño mío, buen día.
2: Muy buenos días, Meche. Que tenga un lindo viernes, que sea un día maravilloso, llenito de bendiciones para usted y familia. Y muchas gracias por toda su energía que lo ha dado en una semana más. Que Dios me lo bendiga. Un cariñoso saludo, un cariñoso abrazo con mucho cariño de parte mía. Te quiero mucho, Messi. Cuídese.
1: Muchas gracias, mi amor. Un besito.
2: Muy buena la música. Muy buena la música.
1: Muchas
2: felicito,
1: Messi.
2: Nada. Muchas gracias. Que tenga un lindo fin de semana. Cuídese. Páselo bien, pero cuídese. Te quiero mucho, Meche.
1: Un abrazo.
2: Rosita Neira por acá. Muchas bendiciones para todos los carnavaleros.
1: Un abrazo, Rosita Neira, en compañía de la Radio Carnaval. Buen día.
3: Muy buenos días, Potro Mañanero. ¿Cómo está, amigo Meche? Aquí ya reportándose Renato de la Calera. Óptimo y operativo. Día viernes. Por fin llegó el día viernes. Esperando que haya tenido un buen descanso. Y nada, chorro, bendiciones para todos. Y a próxima salida a trabajar. Bueno, y no como otras veces. De trabajo estoy día nomás. Y me voy para Santiago mañana, temprano. Oye, estoy invitado a un cumpleaños ya, así que llego el domingo en la noche, así que salgo a trabajar el martes, si Dios quiere. Así que estamos a la hora el próximo martes, si Dios quiere, estoy óptimo y operativo nuevamente. Tengamos todo un fin de semana agradable, bueno, y yo también espero tenerlo allá en Santiago. Así que nada, cuidarlo. Chao, chao.
1: Buen día, Radio Carnaval. Buen día a la que más se escucha. Hola, hola.
4: Meche, muy buenos días, compadrito, buenos días, aquí de nuevo, como todos los días, saludando a usted, compadre, José Hidalgo, un buen turno, compañero, saludar también aquí a la panadería San Lorenzo de Villa Alemana, aquí poniéndole Wendy, con mi compadre Pepito, José Hidalgo también, ¿cómo se llama? ¿Ah? Igual que usted, la guagua, el pasillero, ahí sacando el pan calentito, el George, con su corte pelo nuevo, el rey de las colisas. Y también vamos a saludar ahí al Coseón, que anda sacando la naranja, compadre. Y aquí también Eduardo, saludándolo a usted también, compadrito. Pochongo también, el rey de los pasteles, la naranja. Ah, ahí estamos, compadrito, muy buenos días. Gracias, nos vemos, chao.
1: Buen día, Radio Carnaval, hola, buen día, Radio Carnaval.
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1: Ay, mi amor.
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1: Ay.
6: Muy buenos días, gran amigo Meche, acá reportando a Ratacito Vaquero, San Esteban presente, terminado de tener los animalitos, aquí listo para tomar desayuno, junto a mi regalona nieta que anda con mi hija para acá y futuro yerno, que tiene control mi hijito hoy día acá en San Esteban, que sea un día lleno de bendiciones para todos los que andan a leer un día viernes. Y los que van a beber, por favor, no manejen, porque está muy malo la esto jugar en las calles, peligroso. Y muchos accidentes han habido últimamente por el tema del alcohol, los que toman. Bendiciones para todos, amigo Meche, un abracito, feliz viernes. Acá se nos estén presentes.
1: Buenos días, Radio Carnaval, buenos días a la que más se escucha, buenos días a la número uno, hola, hola. Buenos días.
7: Manuel Noy, para cantar este tema, y dice así.

0: besito, un abrazo, saludos.
1: ¡Aplauso bien fuerte!
0: Saludos para la tía Daisy, la tía de los completos, el Antofagasta, la Perla, un besito grande. Y saludos también para Mari. Hola Mari, un besito gigante, cariño mío. Buen día, Radio Carnaval. Buenos días.
2: ¿Y por qué no somos leyendas, somos realidad?
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Vamos a las noticias de inmediato, ¿le parece? Vamos a las noticias de inmediato, ¿le parece? Dan de baja carabinero por sustraer productos de auto de la familia de menor que murió en Encerrona. La institución decidió darlo de baja por falta al código de ética. De acuerdo a la información que tiene EMOL.

corte de Puerto Montt suspendió audiencia para analizar desafuero de Calixto. El senador valoró la decisión del tribunal. Fiscalía Nacional detalla ruta de exalcaldesa Karen Rojo para que sea extraditada desde Países Bajos. La ex jefa comunal de Antofagasta, condenada por fraude al fisco, habría reducida su pena en Chile al descontarse el periodo que estuvo reducida, recluida en el extranjero. Decreta prisión a madre de guagua de 9 meses intoxicada con cocaína en alto hospicio. La imputada fue formalizada por los delitos de parricidio frustrado y microtráfico. El bebé y su hermano permanecen en una residencia de menores. Detienen a mujer por presunto maltrato animal en Copiapó. Perrita Poodle fue encontrada sin vida. Estaba amarrada en el patio en una vivienda en el sector de El Palomar. En el Olivar, Mimbu presentará recurso de protección contra empresas a cargo de la reconstrucción. Al mismo tiempo se anunció el término de los contratos con la entidad patrocinante Social Arquitectura y la constructora San Sebastián. En el Mundial, Francia venció 2-1 a Marruecos y avanzó a semifinales del Mundial. Los galos se medirán con el vencedor entre España y Bélgica, que se enfrentan hoy. Información que entregamos a esta hora acá en la Radio Carnaval. Información que entregamos a esta hora acá en la que más se escucha, acá en la número 1.

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0: para arriba, levántese, ya pues levántese, ya pues levántese.
1: Que pongan la trompeta ahí para que ya todo el mundo arriba a levantarse, ya.
2: Ya, ahora sí, oye. Ya, ahora sí.

0: maestro, eso, así que se levantaron, ¿no? Se levantaron ya entonces ahora.
1: Señoras y señores, 20 años en los grandes escenarios.

0: Día es Radio Carnaval. Hola, buenos días, la que más se escucha. Señora Pilar, ¿cómo está?
1: Buenos días.
0: Hola, cariño.
1: Buenísima la música, buen día, bendiciones, Pausita Carly también. Que tengan un hermoso y bendecido viernes.
0: Muchas gracias, cariño mío. Un besito, un abrazo, bendiciones.
2: Buenos días, Meche. Bendiciones, que tenga un gran fin de semana. Saludos, bendiciones por acá, DJ JMix.
0: Un abrazo grande, cariñoso. Saludos, abrazos, bendiciones. Buen día, Radio Carnaval. Se levantó ya, ¿no? Está óptimo. Está operativo.
3: Ya me estoy levantando. No quiero ir al colegio.
0: Me dolió la guatita. Hola, Meche, mi hermana está de cumpleaños. Ella se llama Andrea Pastén. ¿No le podría mandar un saludo, por favor? ¿Le gusta Luis Miguel? Ponerle de fondo un tema de Luis Miguel cuando le estoy mandando eso. Pero cómo no, mire, Tomatín, el animador de Coqui, Christopher Trujillo, es lo más parecido a Luis Miguel. Es lo más parecido a Luis Miguel que tenemos en pauta, sí. Ey, mira, ¡manda, tropi, baila! ¡Feliz cumpleaños, Andrea Pastén! Un abrazo grande, cariñoso, saludos, abrazos, bendiciones, buenos días, Andrea Pastel, feliz cumpleaños.

acá estamos sonando firme y fuerte la radio Carnaval, señora, señora Andreita de los Campos. Hola Meche, lindo viernes, bendecido fin de semana, saludos a Luis Elías Lobos por su onomástico. Un abrazo grande para Andreita de los Campos, un abrazo, un besito, bendiciones. Viernes y el cuerpo lo sabe, dice el Chato Carvajal Castillo. Muy buen día Radio Carnaval, buen día, buenos días, buenos días, buenos días.

Hola, buenos días, Radio Carnaval. Hola, buenos días, la que más se escucha. Hola, buenos días, la número uno. Yo estoy contigo, tú estás conmigo. Radio Carnaval en el aire. Saludos para Bastián Contreras, que está en compañía de la Radio Carnaval. Vamos en el furgón escuchándote. En sintonía de la que más se escucha. Escuchando la que más se escucha. Vamos a escuchar cómo se escucha.

Hoy viernes, el cuerpo lo sabe. Saludos a la Matilda, un besito grande. Hola Matilda. Buen día Radio Carnaval. Buen día a la que más se escucha. Buen día a la número uno. RadioCarnaval.cl. Así estoy en Instagram, elmeche.1, Radio Carnaval, la número uno.

0: hola Sandrita.
1: Hola Meche, buenos días, besitos y abrazos, que tengas un lindo día.
0: Lindo viernes, cariño mío, espérate.
2: Llegó la cumbia, todo el mundo a la pista, todo el mundo a bailar. ¡Ay, qué ritmo!
0: Lo tengo que dejar picado, ¿sí, po?
3: Buenos días, alegría. Buenos días, señor Sol.

0: disculpen, los tengo que dejar picados. Perdón, disculpen, los tuve que dejar picados. Perdón, disculpen. Buenos días, Radio Carnaval. Lindo viernes.
1: Ser mejor.
0: Lindo viernes. Hola, hola. Buen día, Radio Carnaval. Buen día, la que más se escucha. Hola, hola.
2: Hola, Mecho. Buenos días. ¿Cómo estás? Un saludo para León, para Emilia, que vamos ya a caminar al colegio, yo al trabajo.
0: Mire qué lindo.
2: Que sea un bonito fin de semana para todos. Escuchar la radio para ti, Meche, y para mi hijo. Saludos.
0: Un abrazo.
3: Hola, Meche, buenos días. Hola, Daisy. Oye, yo con todo el médico después de mi operación, espero que me vaya bien con todo el FUA. Un besito, Meche, para ti y a todos los que escuchan la radio. Bonito fin de semana. Éxito en tu evento. Un besito, te quiero. Chau, chau.
0: Muchas gracias. Buenos días. Hola.
4: No soy así, pues, Meche, venía la mejor música, los clásicos, los Viking 5. Saludos, perrito, para casa, San Vicente, Sergio. Saludos.
0: Un abrazo, Sergio. Espérate. Ahora sí, Sergio. Vamos. Uno, dos, tres. Que tenía que hacerlo, Sergio, porque son las 7:20. Entonces ahí, pues, Sergio, a las 7:20 sale el Buenos Días Carnaval. La pistola ahí, la pistola. El disparo ahí.
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0: Buen día, que tenga un hermoso fin de semana en familia y un bello día para usted, Meche. A todos los que trabajan en la número uno, un besito grande, Chuli. Besito, abrazo, bendiciones.

0: Otro saludo para mi hijo Martín y Gabriel. Los amo con todo mi corazón. Un besito, un abrazo, bendiciones.
1: Ahí se va la novia mía.
0: Buenos días.
2: Meche, ¿ah? Yo sé que a nadie le importa lo que le voy a decir, pero cuando sientan estos síntomas, vayan al tiro al médico. Cuando se le adormezca la cara, los labios, sienten que el ojo como que se está cerrando y le duele en la parte de un brazo, tienen que ir al tiro a urgencia, pero inmediato. Porque a Dios gracias, yo fui al tiro a urgencia y me quería dar, o sea, me estaba dando un ACV.
0: Le dio.
2: Así que gracias a Dios que me controlaron bien y me dieron el alta anoche como a las 2 de la mañana. Besito, gracias, estuve todo el día en la clínica, todo el día.
0: ¿Pero ya está mejor? Está mejor, mi amor. Eso es lo importante. Celebremos que está mejor. Celebremos que está mejor. Un besito, un abrazo, bendiciones.
3: Siguen los recuerdos.
0: Un besito, un abrazo y bendiciones, cariño mío. La queremos mucho, Sandrita. Buen día, Radio Carnaval. Buen día, la que más se escucha. Siga controlándose. Cuídese, quizás. Es momento de cambiar y bajar el ritmo de vida. Cambiar el estilo de vida. Buen día, Radio Carnaval.

0: abrazo, bendiciones, Andrita.
1: Amiguito Messi, me dio un motivo para tomarme una cervecita porque la auditora está mejor.
0: Está mejor, pues está mejor. Estamos tirando barriga, llenemos. Un motivo de celebración, un motivo de celebración. Encontraste pega, te llamaron de... Te llamaron de ese trabajo que estabas esperando. A lo mejor te echaron de la pega y es también un motivo de celebración.
2: ¿Para qué llorar?
0: ¿Para qué sufrir? Tíralo, tíralo.

0: vivir. Un motivo de celebración. Dame tu motivo de celebración por el día de hoy.
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0: Tu motivo de celebración para la jornada de hoy es...
2: A lo mejor te pusieron los cuernos y también hay que celebrar.
0: ¡Correcto, correcto!
3: Hola, amigo Meche. Muy buenos días, amigo mío. Muy buenos días. Aquí el Potro Neira desde La Joya del Pacífico.
0: La Joya.
3: Ya hicimos la primera vuelta. Fuimos a la patrona. Ahora vamos a dejar a la lechona al colegio. Y de ahí rumbo al trabajo. Saludo a todos los carnavaleros, los que están en el extranjero, los que están haciendo pate por allá, y a todos los chilenos y carnavaleros desde Iquique a Punta Arena. Especialmente a mi amigo, al Cotito, el Cotito Mauro, mi amigo, mi hermano, que está ahí trabajando en el Hospital Pambionero. Un saludo a los trabajadores públicos. Y para usted, amigo Meche, un abrazo, un tremendo abrazo, amigo mío. Bendiciones, aquí Óptimo Operativo, el Potro Neira. Bueno, y el motivo de celebración de hoy día es simplemente los que amanecimos con vida. Hoy algunos que duermen, se acuestan a dormir y no despiertan más. Y uno tiene la bendición de abrir los ojitos y compartir con su familia un día más.
0: Mire qué lindo, mire qué lindo. ¡Qué maravilla! ¡Qué maravilla! Terminando el... Me pagaron el porcentaje de venta del pan, Meche. Pero mi señora me lo quita, pero no importa. Yo celebro igual, mire qué bueno. Motivo de celebración, motivo de celebración.
4: Buen turno de mañana aquí en Michela, reportando sintonía, último operativo Meche, nubladito en Antofagasta, heladito, ya que se recupere la amiga ahí, harta fuerza, harta bendiciones para que se recupere y tire para arriba, Meche, ya mi amigo, los vemos en Micho por acá, reportando sintonía.
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0: Motivo de celebración, la hermana Janito, la hermana Janito. Hola Meche, buen día, hoy celebramos 30 años de la ferretería acá en Antofagasta. Un abrazo grande, cariñoso, saludos, abrazos, bendiciones. Nos van a regalar un kilo de clavo. Buen día Radio Carnaval, buen día la que más se escucha. Motivo para celebrar, aunque sea trabajando, es que volví a encontrar el amor después de 2 años. Estamos felices. Salud, Meche. Un abrazo, bendición.

0: motivo de celebración. Cuéntamelo todo de inmediato. Mándame un audio. Más 569-9965-4783. Tu motivo de celebración, ¿cuál es?
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0: motivo de celebración, cuéntamelo todo de inmediato.
1: Motivo de celebración, hermano, agradecerle a Dios despertar con vida, hermano, qué mejor, y ver a los compañeros, a la familia, a la madre, a los hijos, a la señora, todos bien, hermano. Eso es para celebrar, compadre. Y hoy día es viernes, mi hermano. Tu cuerpo lo sabe. Llueve, pero por dentro.
0: Ay.
2: Buen día, mi motivo de celebración es trabajar viernes, sábado, domingo y lunes.
0: Maravilloso.
3: ¿Cómo estamos, Meche? Buenos días, buenos días. Motivo de celebración. Que todos los días puedo llegar a mi casa a disfrutar de mi familia.
0: Mire qué lindo. Mire qué lindo.

0: motivo de celebración. Hola, Meche, feliz fin de semana. Un abrazo. Un besito para Normita en compañía de la Radio Carnaval. Buenos días, buenos días, buenos días. Meche, estoy sin voz. El motivo de celebración de mi marido. Buenos días, buenos días. Motivo de celebración.
1: Motivo de celebración. Anoche tocó de nuevo, papito.
0: Estate callado, José. Estate callado, José. Estate callado, José. Si yo les contara. Buen día, Radio Carnaval. Buen día, la que más se escucha.
1: Quédate callado, José.
0: Motivo de celebración, motivo de celebración.
2: Motivo de celebración, que hoy es el último día de colegio.
0: ¡Eso! Motivo de celebración.
3: Motivo de celebración, Meche. Bueno, ver despertar todos los días a mi mamita y a mi hermano Davis. ¿Qué mejor? Bendiciones, bueno. Meche. Buen día.
0: Un abrazo, buen día.
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1: Esta es la hora. 7:37 a.m.
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8: Un poquito grande para Magdalena desde Viña del Mar, en compañía, en sintonía de la Radio Carnaval. Buenos días, buenos días, buenos días, buenos días.
9: Hola, hola, ¿cómo estás?

0: Hola, buen día, Radio Carnaval. Hola, buenos días, la que más escucha.
1: Hola, Meche, buen día.
0: Hola.
1: Oye, quería mandar un saludo a mis hijos Magdalena y Julián, que van camino al colegio ahora. Que se porten bien y que les vaya bien.
0: Mire qué lindo. Mire qué lindo. Saludos, Guillermito, un abrazo.

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Buenos días, Radio Carnaval. Buenos días, la que más se escucha. Buenos días, la número uno. 7 de la mañana, 43 minutos. 7 de la mañana, 43 minutos. 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La número uno. Motivo de celebración para hoy. Motivo de celebración. Celebremos juntos. Motivo de celebración. Dímelo al WhatsApp. Más 569-9965-4783.

0: motivo para celebrar? ¿Cuál es?
1: Meche, motivo de celebración. Mi prematurito ya cumplió un mes. Y gracias a Dios va bien. Así que motivo de celebración, vamos.
0: ¡Pero qué maravilla!
1: Saludos, feliz fin de semana.
0: Un abrazo grande, amigo mío. Un abrazo grande. Tremendo, maravilloso. Saludos, Maxi. Saludos a toda la familia. Un abrazo.
2: Cuidado, tengan cuidado, porque lo tenemos roto.
0: Buen día, Radio Carnaval. Buen día, la que más se escucha.
3: Amiguito Messi, un motivo de celebración. Porque pucha que son buena onda, los auditores son terribles, buenos para el deseo compita de mi viejita, se va muerta la risa todos los días, le digo al toque.
0: ¡Mire qué bien! Es que somos todos locos.
4: Muchos no, somos pocos, pero estamos todos locos.
0: Somos súper locos.
5: No somos muchos, no somos pocos, pero estamos todos locos.
0: Un motivo de celebración, motivo para estar feliz.
5: No, no somos pocos, pero estamos todos locos.
0: Tocaste la campanita, terminaste el proceso, la última quinio. Un abrazo, te quiero mucho, te admiro mucho.

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1: El mundo de San Vicente, todos los
0: .cl. En Instagram Radio Carnaval.cl. En Instagram estoy como el Meche.1. Estoy en TikTok también, ¿ah?
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0: No me acuerdo cómo estoy. No me acuerdo.

Abrazo grande para Carlitos Sá, que está en compañía de la Radio Carnaval. Muy buen día. Buen día, Martita Vargas. Buen día, María Tapia. Buen día, Radio Carnaval, la que más se escucha.

0: Hola, buenos días, Radio Carnaval. Hola, buenos días, la que más se escucha. ¿Tu motivo de celebración cuál es?
1: Hola, noches, soy Florencia Hernández. Hoy es viernes, último día de clases.
0: ¡Qué rico, qué rico! Buenos días, Radio Carnaval. Buenos días, la que más se escucha. Buenos días, la número...

0: e via, tenemos Gin Day. Tenemos Gin Day. ¿Hay Gin Day o no? ¿Hay Gin Day o no?
1: Hola, ¿qué tal? Buenos días. Otro Meche, un gusto saludarte, Meche, desde aquí de Antofagasta. Oye, Meche, te vamos a mandar para allá, para el sur, para el lado de Villarrica, al potro de acá del norte, a Germán Borges, que va con destino allá a dejar una carga a Villarrica, así que para allá, cuiden las chiquillas, cuiden al potro, Germán, saludos.
0: Hola, Meche, un saludo a todos los carnavales, especial al pelado Miranda, al negro Mauri, al negro Lucho, al Bolita, al tío Willow y a todos los demás colegas que van camino a la peguita Chañaral. Un abrazo, un besito, bendiciones, saludos, abrazos, bendiciones. Recalcar que todos son malos para el catre. Parece que el amigo anduvo trajinando. Así son esas peguitas, así son las faenas. Así son esas peguitas, así. Se empiezan a conocer los cuerpos. Buenos días, buenos días. Celebré por eso, celebré por eso.

0: motivo para celebrar, amigo mío, por favor, un motivo para celebrar.
1: Tu Meche tenía experiencia, parece, tenía experiencia en eso.
0: Sí, sí, pues sí, pues sí. Dímelo.
2: Buenas noches, buenos días.
0: Hola.
2: Buenos días, buenos días, Meche. Oye, Meche, así son las peguitas para allá arriba, las faenas. Sí, los viejitos te conocen bien a fondo.
0: Ya, tranquilo, tranquilo. No lo quemes, no lo quemes, no lo quemes.

0: motivo de alegría, motivo de celebración.
1: Los de los kioscos también son malos para todos.
0: También. Los de la orquesta, los animadores, todos. El locutor de la radio. Pero olvídate.
2: Revolviendo el gallinero a esta hora con el potro Meche.

0: motivo de celebración, por favor.
1: Uy, eso que lo he visto los viejos cuando hacen la pausa activa.
0: La pausa, eso. Pégate un poquito, sácate un poquito de la amígdala al teléfono. Buenos días, Radio Carnaval, buenos días.

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0: Hola, buenos días. Hola, buenos días. Hola, buenos días.
2: Buenos días, buenos días, Meche. Que volvió el 9. ¡Le pegó!
3: ¡Saludos, Meche! ¡Me voy de vacaciones hoy día, una semana acá de Easy Food, compadre!
0: ¡Ah, qué rico!
4: Hablando de celebración, compadrito, me están preguntando las mojufofos, las calilas, ¿usted sabe esas guapas que tiene usted?
0: Sí.
4: Las que lo van a visitar todos, todos los fines de semana en su
0: Jimmy,
4: show.
0: Jimmy, ¿dónde
4: va a estar
0: Jimmy,
4: este
0: Jimmy,
4: fin de semana?
0: No es necesario esto. Es tarde. ¿Vos callas que sabe gola o no? ¿Vos callas que sabe gola eso? Innecesario, innecesario. Pero, sí, vos, fin de semana de rutita. Estamos con pista de baile. Estamos con...
5: Que tú para eso tienes experiencia.
0: Estamos con pista de baile, estamos con grupo en vivo este fin de semana. Más informaciones ahí, en el Instagram, el Mechu.1. Ahí estoy. El Mechu.1.

0: Saludos para el Conejo también, saludos al Pancho. Un abrazo. Saludos, saludos, abrazos, bendiciones. Y después me cobran sentimientos. Buenos días, buenos días, buenos días. Hola, buenos días.
1: ¿Y por qué no somos leyendas? Somos realmente.
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0: Esta es la hora. En la Carnaval ya son las 8 de la mañana con 5 minutos.
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una razón para seguir adelante. Hoy con cielos cubiertos, cubrido, decía el guaso. Con cielos cubiertos. Bueno, no es un cliché, pero cada amanecer nos entrega una página en blanco para escribir una mejor historia.

una mejor historia, con más esperanza, con más gratitud y más ganas de hacer bien las cosas. Y hacer el bien al que va pasando en este momento por el lado de usted, señora, señor, y que ni lo conoce, pero decirle buen día. Buen día. Nada más, buen día. No responde, pero se va con eso que le puede despertar. ¿Por qué no salude? ¿Qué significa saludar? Un saludo, una sonrisa, un gesto de cariño pueden cambiar.

0: enfrentar desafíos con optimismo, porque las grandes transformaciones siempre comienzan con una actitud más positiva.
1: La voz.
0: Una actitud más positiva.
1: Sandro.
0: Gracias por permitirme ingresar ahí en su lugar de trabajo. Se lo digo con mucho cariño, con mucho

0: Mar. Clínica Ciudad del Mar. Hoy, ¿dónde voy? Clínica Ciudad del Mar. Ellos me presentan en estos 45 de carnaval a las 8.
1: Aquí está.
0: Déjeme ir. Buen día, Pamelita Echeverry. La saludé. Linda, preciosa. Gustavo, buen día.
2: Buen día, carnavaleros. Este es el inicio de carnaval a las 8. Programa transmitido desde el estudio 4 en 4 Norte, 775 de la Ciudad Jardín. Este programa marca la primera sintonía de 8 a 9 de la mañana en la previa del Mega Matinal. La producción general es de la periodista Pamela Echeverry y el legendario productor de radio y televisión, don Jorge Mauna Silva. Desde este momento, damos la bienvenida al clásico Carnaval y la voz de Viña del Mar. Buen día, Sandro Puebla.
0: Buen día, Gustavito. Buen día a todos.

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0: Santa Inés. La clásica de Santa Inés. Saludos. Saludos para la 31. Que tengan un maravilloso día. Un bello día. Buen día, chicas de Calipso. Aquí en sintonía de la Carnaval. Sandrito Puebla. Hola, buen día.
1: Buenos días, Sandrito.
0: Buen día.
1: Buenos días. Que sea un día maravilloso, llenito de bendiciones.
0: Ah, sí, gracias.
1: Para usted y familia.
0: Gracias.
1: Que tenga un hermoso fin de semana.
0: Ay, linda, muchas gracias. Que
1: Dios lo bendiga. Muchas bendiciones para todos.
0: Rosita Chupaya.
2: Hola, muy buen día. Que sea un día muy bendecido.
0: Gracias.
2: Cuidadito por Diosito. Y que a todos nos vaya excelentemente bien. Linda. Abrazo y bendiciones para todos.
0: Susanita Ruiz.
2: Hola, muy buen día, que sea un día muy bendecido, cuidadito por Diosito, y que a todos nos vaya excelentemente bien. Abrazo y bendiciones para todos.
0: Linda, gracias. Susanita Ruiz, buen día. Hola.
3: Muy buenos días, Sandrito Puebla. Para mí es un placer saludarlo todas las mañanas y desearle lo mejor. Hoy día es viernes, Sandrito, acuérdese.
0: Hoy es bien.
3: Saludos a mi familia, Valladares González, Sandrito. Que tengan un excelente día, mi familia. Gracias, Sandrito. Buen día, que Dios lo acompañe.
0: Muchas gracias.

bailan con Cuevas. Buen nombre. Quiero hacerle una invitación donde mis amigos del Imperio Peruano, aquí en Sein Norte con la Avenida San Martín, noche de humor y música en vivo hoy a partir de las 21 horas, a partir de las 9 de la noche, risas garantizadas. Hoy, perdón, mañana sábado, le estaba diciendo hoy viernes, no, mañana sábado. A mí me encanta Diango. Y Diango, el doble número uno de Chile, estará en Viña del Mar mañana sábado 11 de julio. El doble número uno de Chile, el que ha recorrido todos los canales de televisión, ha estado en todos mis nombres, es o yo soy Alan de la Fuente. 21 horas de este sábado 11 y la vuelta a Viña del Mar de Natalia Cuevas.

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Horario lunes a jueves 7:30 a 14:30, viernes 7:30 a 13:30 horas. Puede pedir hora al 32 232 39.

A nombre de la señora Macarena Torres Celedón. Señora, señorita Macarena Torres Celedón. 10 dadores de sangre. ORH negativo, ORH positivo. Se necesitan 10 dadores de sangre. Hospital Clínico de la ciudad de Viña del Mar, calle Yayay, 1722 en Viña del Mar. Aquí en la Carnaval seguiremos reiterando la solicitud de 10 dadores de sangre para la señora señorita Macarena Torres Calderón. 10 dadores de sangre o RH negativo o RH positivo. Lunes a jueves 7:30, 14:30, viernes 7:30, 13:30 horas. 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Cualquier información, 32-232.

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1: Esta es la hora. En la Carnaval ya son las 8 de la mañana con 42 minutos.
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0: Hola.
1: Para desearte un día muy lindo.
0: Gracias.
1: Que tú sabes que nosotros te apreciamos mucho. Muchas un gran gracias. Cariño para ti, para toda tu gente, que es la número uno, la Carnaval, y el mejor locutor eres tú. Así que un beso, un abrazo, saludo a todos. Y decirle a mi esposo que lo quiero, que lo amo. Cada día más que pasa, todos los días, aumenta más el amor que siento por él.
0: Ay, qué
1: y
0: lindo.
1: Si puedes, por favor, Sandrito, cuando tenga un tiempo, me pones el amor libre de Camilo VI para mi amor, ¿ya?
0: Amor
1: gracias,
0: libre.
1: Que tengas un lindo día, lleno de bendiciones. Gracias.
0: No hay por qué. Qué linda canción esta. Amor libre. Prepárate, Benja.
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0: Ay, qué linda canción.
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0: Jacqueline de las 3B, para desearte un día muy lindo, lleno de bendiciones, que tú sabes que nosotros te apreciamos mucho, un gran cariño para ti, para toda tu gente, gracias, que linda. Es la número uno, la Carnaval, y el mejor locutor eres tú, muchas así gracias. Que un beso, un abrazo, saludo a todos, y decirle a mi esposo que lo quiero, que lo amo, cada día más que pasa. Todos los días aumenta más el amor que siento por él. Y si puedes, por favor, Sandrito, cuando tenga un tiempo, me pone el amor, Amor Libre de Camilo VI para mi amor. ¿Ya? Gracias, que tengas un lindo día, lleno, lleno, lleno de bendiciones. Gracias.
1: Dale, Benja, sigue por ese camino, por ese camino de locutores. ¿Qué pasó? ¿Cuándo está Diango? ¿Cuándo está Diango? Mañana. El gran Alan de la Fuente. Ah, no te puedo creer, Elvita.

0: Norte, esquina Avenida San Martín.
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2: Buenos días, amigos Sandro Pueblo. Aquí le habla su amigo Don Gato nuevamente en este día viernes. Muy buenos días. Hoy 385, los saludo a usted y a todos los canaleros. Muchas bendiciones para todos. Buen día.
0: Buen día.
3: Sandrito, usted tiene el número de la Sofía Vergara para saludarla por el cumpleaños. Es que a mí me robaron el teléfono y perdí el contacto.

0: viejo caliente.
1: Sandrito, ¿usted tiene el número de la Sofía Vergara para saludarla por el cumpleaños? Es que a mí me robaron el teléfono y perdí el contacto.
2: Sandrito, buenos días, que tengan un maravilloso día todos. Yo con un poquito de pena porque no tuvimos muy buenas noticias de un resultado médico de mi hija, pero como digo yo, con el pecho a las balas nomás. Y vamos para adelante, que con fe y con dedicación se puede lograr sacar adelante a mi hija. Vamos, un abrazo para todos, que tengan un buen día y cuídense.

0: Señor. 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
1: Buen día, Sandito. Acá un poco triste porque se nos fue el jardinero que trabaja acá en el edificio.

0: a la familia de don Enrique. Mi más sentidas condolencias. Saludo a la familia de don Enrique.
1: Buenos días, don Sandrito. Buenos días, don Sandrito. Se les saluda desde Villa Alemana. Bendiciones.
2: Larry, buen día. Hola, Sandrito. Muy buen día. Quería pedirle un gran favor. Si te podría saludar a Denise Navia, que está ahí cumpleaños. Mañana, y como usted no va a estar mañana, quería decir que hoy día me lo podía dejar grabadito el saludo para
0: grábelo, por
2: hacérselo
0: favor
2: llegar adelante a la noche.
0: Así ahí que se lo eso, dando, ¿no?
2: Un gran feliz cumpleaños para ella y que siento mucho más.
0: Eso.
2: Gracias, Santito. Que
0: felicidades.
2: Oiga, y el saludo es de parte de toda su familia, de sus hijos.
0: Denis Navia.
2: Yo, su pareja.
0: Okay. Felicidades.
3: Hemos llegado.
0: Felicidades, Denise.
3: A brindarte la alegría.
0: De parte de
3: en tu nuevo aniversario.
0: Su pareja, Denise. Muchas felicidades.

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2: Esta es la hora.
3: En su Radio Carnaval ya son las 9 de la mañana con 3 minutos.
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0: ya llegamos con un sorbito de champaña muy temprano.
1: Yo te estoy mirando
0: en este viernes 10 de julio, con pinta de lluvia, parece que sí. En Santiago, en algunas comunas, ya está cayendo agüita en la capital. Sí, está anunciado el frente, que va a traer algunas gotitas también para acá a la zona costera, ¿ya? Estamos en invierno, pues. La gente dice, oh, va a llover. Uy, ¿cuándo llueve? Uy, y está anunciado. Oh. No, si estamos en invierno, calma. Tiene que ocurrir. Sí, la lluviecita. Ya no más, todos listos, todos dispuestos. Todo el equipo está acá con carita de feliz. Algunos con carita de caña. Algunos picados a franceses, porque yo le digo, ¿cuál es tu selección? Francia. Sí, Francia, dicen algunos. Ya se están subiendo al
2: carro.
0: Al buque. Sí, hablemos de buque. ¿Cómo le va, don Sandro?
2: Bien, gracias a Dios, Juanito Guerrero. Un placer poderle acompañar.
0: Qué bueno.
2: En esta mañana de viernes. Uh-huh. Los partidos, según la programación que tengo yo.
0: Eso le iba a preguntar.
2: A las 3, España-Bélgica.
0: España-Bélgica.
2: En horario de Chile. Ya. Y mañana, Noruega-Inglaterra a las 5.
0: Ya.
2: Y Argentina-Suiza a las 21.
0: ¿Cuál lo transmiten para nosotros, los pobres que tenemos solamente?
2: Mire, yo tengo entendido Chilevisión. Que el del día va por Chilevisión.
0: Ya.
2: Los de mañana van por ESPN Chile.
0: Ya.
2: Los de mañana. Pero si usted tiene Flujo TV, Telemundo, nosotros hemos visto todos los compromisos, todos los partidos los compró Telemundo para América Latina y para Norteamérica. Y ahí lo hemos estado viendo porque además las previas las hace Iván Zamorano.
0: Está trabajando
2: en Telemundo, don Iván.
0: Mira.
2: Exactamente. Y la previa en Telemundo la hace don Iván Zamorano.
0: Es una estrella,
2: sí, una estrella.
0: Sí, nosotros, por ejemplo, hemos tenido toda la vida a don Elías acá, en nuestra zona y todo, y que incluso lo saludamos cuando lo vemos en algún evento. ¡Hola, Elías! ¡Hola, don Elías! ¡Una fotito, don Elías! ¿Me entiendes? Pero son...
2: Claro.
0: Salen de acá, de Chile, y son pero estrellas, pero máximas. Lo que pasa con Zamorano, por ejemplo.
2: Sí, don Iván, está haciendo todas las previas. Lo mejor es la compañía que...

0: Tiene una modelo, perdón. ¿Eh? ¿Ya? Tiene un modelo de traje muy, muy bonito, rubia. Y claro. Está trabajando para Telemundo, don Iván. Dicen, ¿mm? Le cuento una, pero es para los dos nomás.
1: A ver.
0: Mega lo quiere traer a Chile. Porque Mega tiene las clasificatorias.
1: Ah. Ya.
0: Se lo ofrecieron, porque don Iván tiene contrato con Telemundo. ¿Mm? Hasta ahora, finalizando el Mundial.
1: Mm.
0: Estaba con otro jugador, no recuerdo el nombre, estaba con otro jugador también internacional latinoamericano. Estaba haciendo...
1: Okay.
0: Y me la contaron así.
1: Ya, yeah, para
0: lo queremos tener porque... Don Iván se fue primero a Miami.
1: Sí.
0: ¿No es cierto?
1: Sí.
0: Con la señora Alberó. Después se fue a trabajar a España.
1: España, claro.
0: Y ahora volvió a México.
1: Sí.
0: Y está entre México y Miami. Entre México, exacto, y Miami. Y Mega le ofreció unas buenas lucas por traérselo a las clasificatorias. Mm. Tendría que venirse a ir a lo mejor o a lo mejor estar viajando a Chile, claro, sin dejar Telemundo, que Telemundo es una plataforma.
1: No, ¿viste todos los canales que tienen? Oh, sí. Filadelfia, dos. Atlanta, sí. Oh, sí. En todo Miami. Ah, y le ponen color.
0: 12 ¿no? señales en Estados Unidos.
1: En Estados Unidos.
0: 12 en Estados Unidos y tienen dos para México. No, sí, es una sí. plataforma. No, que no se venga, que se quede por allá. De repente somos tan mal agradecidos. Don Iván es uno de los tremendos, uno de los grandes.
1: Sí, pero yo estoy contento acá. Yo estoy con, si me ofrecieran, por ejemplo, a mí alguna cadena europea para ir a también, no sé cómo.
0: ¿Tú a Francia te vas al tiro? ¿Trabajaste?
1: No, la verdad que me quedaría acá en Carnaval porque, o sea. ¿Cómo me puedo perder los saludos de Teresita? Por ejemplo, yo tengo un núcleo de familia aquí hecho ya en Carnaval con mis auditoras. ¿Me entiendes?
0: Exactamente.
1: ¿Me entiendes?
0: Entonces, entonces, uno tiene que ser agradecido.
1: Sí, uno tiene que ser de acá, local. Entonces yo estoy con la Tere, por ejemplo, estoy con la
0: Marianita Castillo. Imagínate perderte todos los días el contacto con Gazaga.
1: No podría, pues. Caerían mis lágrimas allá en Europa pensando en... Ah, mira, es justo el horario en que yo hablaba con Jan. Ah,
0: exactamente.
1: Por ejemplo, ¿me entiendes?
0: Entonces, o escuchar en la mañana a Miguel Ángel, el flaquito del canal Chacao.
1: ¡Hola, hombre! Entonces, es imposible que me tienten algunos euros por dejar esta maravilla que yo tengo aquí.
0: Exactamente. O el presente de María Isabel.
1: Ah, claro. ¿Ves?
0: Imagínense. O la empanada de Dianita.
1: ¡Oh, tremendo!
0: Mira lo que te perderías. Todo lo que te perderías.
1: Sí.
0: Todo lo que te perderías.
1: No, entonces por eso yo no transo.
0: No.
1: Discúlpame, pero yo no transo.
0: Muy bien, Juanito Guerrero. Mm. Todo esto nosotros lo podemos leer y que la Copa del Mundo y que hoy a las 21, a las 3 de la tarde, hora de Chile, ¿eh? ¿Ah? Hora local y hora internacional, todo España. Eso nosotros lo damos a conocer. ¿Mm? Claro, España, Bélgica. ¿Ok? A las 3 de la tarde, va a estar bueno.
1: Va a estar buenísimo.
0: Va a estar bueno. Ese lo puede ver, va por Chilevisión.
1: Ah, este lo puedo ver, pero mañana no puedo porque soy pobre, o sea, no tengo yo...
0: Bueno, pero ahí está Flujo TV.
1: Pero no al gratín y así aguantando al otro que venga para acá y todo porque él puso el Flujo TV y tenerlo aquí adentro, no. O sea, yo no transo ciertos valores, Sandro.
0: No, yo eso sí que lo tengo muy claro. Pero usted lo puede pagar.
2: ¿Dónde está el paraguas de Juan Guerrero?
0: Todo eso tiene que soportarlo uno. Porque claro. Lo nombra y al tiro aparece.
2: ¿Dónde está el paraguas de Juan Guerrero? ¿Dónde está el paraguas?
1: Yo no voy a transar por una torta que me trajo para el cumpleaños. No, estaba rica la torta, muchas gracias.
0: ¿Estaba rica?
1: Hay que ser agradecido.
0: 3 días en el congelador del kiosco. 7 lucas en el Unimar. 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
1: sí.
0: Johnny.
1: Sí, señor. Te hablaba de Teresita, que yo no transo, me quedo con ella. Sí.
0: Claro.
1: ¿Cómo estás, Tere?
3: Hola, buenos días. No, no me puede dejar sola. Ahora me dan infarto si usted se va. Usted sabe que usted es mi regalón. El hijo que yo tuve mayor. Yo lo quiero mucho, Juanito. Pues mira, aquí tengo a frente a mi altar. Lo tengo a usted, a Felipe y a Sandra, pues la que me pone el gorro con la chiquilla en viña. Así que estoy enojada con él.
1: Ya, vale. Un besito, Tere. Un besito.
3: Con Juan Guerrero.
1: Un besito.
3: Un besito, te quiero mucho. Sigo escuchando a los chiquillos. Y voy al hospital a hacerme mi terapia.
1: Vale.
0: Bien.
1: ¿Cómo vas a dejar eso?
0: No, imposible. Eso no se deja.
1: Imposible.
0: No se cambia por nada.
1: 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Sí, ahí estamos también con esta importante campaña. Importante campaña. ¿Ya? 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
0: Eso sucede cuando pasa Pamelita y uno está justo leyendo.
1: Claro, airbag. Dije airbag y apareció.
0: Se desconcentra uno.
1: No, claro. 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Don Jan, ¿cómo le va? 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
4: Buenos días, Juan querido, en esta linda mañana que ya está chispeando acá en Peña Blanca.
1: Mira,
4: chispeando no de plata, está cayendo gotitas de agua,
1: está
4: cabrón.
1: Está cayendo gotitas de agua. Mira.
4: Sí.
1: Ya, okay, sí, bien. Ayer pasé, ya estaba cerrado, sí, porque yo venía de vuelta de La Cruz, de Quillota a La Cruz.
4: ¿A qué hora?
1: Pasé como a las 7:30 por ahí.
4: Sí. No, pues Juan, de lunes a viernes, sí, de 8:30 de la mañana hasta las 18:06 de la tarde.
1: Pero no me retes.
4: Y sábado, de 8:30 a 4 de la tarde, 16 horas, amigo mío.
1: Exacto, no me retes. Sí, yo te estoy diciendo que pasé a esa hora
4: no,
1: y
4: papito, ya estaba cerrado. Yo no lo puedo retar. No lo puedo retar. Usted, esta es su semana de gloria. Está cumpliendo 18 años.
1: Te he hecho a Víctor Lillo. Yo te he hecho a Víctor Lillo, ¿eh? Te deja ahí, pero clarito, Víctor Lillo.
4: Claro. Oye, Juan, yo hoy día voy a hablar de un punto muy importante, muy estratégico.
1: Dale.
4: Para todos los amigos que dicen, pucha, yo tengo una máquina y que hago 4 kilos de masa, yo quiero hacer el doble. O no es bueno, amigos míos, que compren una máquina más grande. Es preferible que compren una máquina que haga esos otros 4 kilos,
1: ¿ya?
4: ¿Cierto? Y ustedes trabajen con las dos máquinas. ¿Esto por qué? Cuando aumenta la producción, ¿ya? Los clientes abundan y usted, si quedan para una máquina, tiene la otra de reserva.
1: Claro.
4: Salvo
1: ¿sí?
4: que quiera aumentar de 4 a 12 kilos, de 4 a 25, a 20 kilos.
1: ¿Ya?
4: Pero el cambiar una máquina chica por otra, el doble, no es negocio, porque primero va a pagar mucho más, siendo que puede invertir un poco menos. ¿Por qué? Porque la inversión, si la recuperación de capital es más rápida, es más prominente la reinversión. ¿Qué quiere decir eso? Si usted invierte poco y recupera su capital lo más rápido posible,
1: ¿sí?
4: va a tener acceso a reinversión. ¿Ya? Eso lo quería aclarar, porque
1: perfecto,
4: mucha gente
1: claro.
4: quiere saltarse de una máquina de 10 litros a una máquina de 20.
1: Ya.
4: Y yo le propongo, porque primero son más baratas,
1: ¿sí?
4: y segundo le va a sacar la vida útil.
1: Exacto.
4: Si va a triplicar o quintuplicar la producción, ahí vale la pena invertir en una máquina mucho más grande y vender la otra. Es okay. esa la aclaración, mi querido amigo. ¿Se entendió?
1: Sí, se entendió perfecto. Oiga, ¿cuál de los lavaplatos, lavafondos, cuál es el que ha vendido más en esta semana que han estado en oferta? ¿El de el doble?
4: Amigo mío.
1: ¿El doble fondo?
4: El doble, doble boca se ha vendido muy bien, y el doble boca con secador.
1: Ah.
4: ¿Qué es lo que no nos queda?
1: A ver.
4: El doble boca con secador derecho izquierdo, 2.40 metros, no nos queda.
1: Ya.
4: El que es una boca al medio y dos secadores, uno a la derecha y uno a la izquierda,
1: ¿ya?
4: tampoco nos queda.
1: Ah.
4: Pero tenemos reposición la próxima semana, así que vénganse con toda la calma, que estamos en la semana de los lavaplatos, lavafondos y lavatorio, mi querido amigo.
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4: 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Me dolieron un poquito, pero ya estoy mejor. Que tenga un lindo fin de semana. Chao.
1: Chao, gracias. Me hace tanto reír este viejo, oye. Ahí está Don Jan. 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
5: Gente,
1: ¿qué pasó?
5: Esta hermosa canción.
1: Eso. Vamos con la carnaval.

0: muchacha triste. Buena. Buena. Sí, viernes 10 de julio. Ay, viernes y mi cuerpo lo sabe. Me decían para de celebrar por Juan Guerrero.
1: ¿Hasta cuándo? Ha estado celebrado el cumpleaños. Oye, ayer sí, en un almuerzo de camaradería estuvo realmente maravilloso todo, Juan.
0: Maravilloso, realmente hay que...
1: ¿Lo pasaste bien?
0: Sí, muchas gracias a Dianita, que es una gourmet. Bueno, podemos decir, ¿cómo la catalogamos? ¿Como una gourmet criolla? ¿Puede ser? ¿Sureña? Que tiene secretos culinarios que a uno lo envuelven en aroma y sabor.
1: Así es.
0: Porque te dice, mire, prueba esto, Juanito. A ver. Oh, no, uno se enamora.
1: Prueba acá, me dijo aquí ayer. Estábamos solitos. Sí.
0: Y el otro llegó agarrando el tiro. Oye. Sí,
1: era un quesito cuando me dijo ella, mira, prueba aquí. Estábamos solitos los dos.
0: Ya, pero no cuentes. Oiga, no, muchas gracias.
1: Lo hace el quesito.
0: Muchas gracias.
1: Lo hace su tía allá.
0: Sí. Ah, verdad, claro. Y andaba con la hija. Sí, también.
1: Ay, no la alcancé a conocer, ¿no? ¿A la hija?
0: Sí, andaba con la hija. No. Súper, sí. Bueno, como la Diana.
1: Sí, oh, no te puedo creer, igual que su madre.
0: Sí, súper entretenida, súper.
1: ¿Podríamos salir con ella,
0: Juanito? No, ya. Yo las vi primero, ya. Oye, así que no, bien, lo pasamos súper bien.
1: Oye, el de San Antonio es lanzado.
0: Entonces, lo pasamos súper bien. Hoy día sigo, porque...
1: Y el Quinterano. Le invitó a dar una vuelta en avión.
0: Amárrale las manos a ese.
1: Oye. Está mala la cosa, señor alcalde, allá en Quintero. ¿Cómo se llama el alcalde?
0: Se echaba hasta en los bolsillos.
1: Oye, pero ¿cómo? ¿Pero
0: cómo te echáis? Oye, ¿cómo te echáis salmón?
1: En los bolsillos. Y las latas.
0: Hoy las latitas. Bueno.
1: Se le echó en la camisa.
0: Sí, sí, sí. Hoy día sigo porque hoy día estoy celebrando junto a Jordan, que me invitó.
1: Ah, hoy día vas a ver a Jordan.
0: Hoy día sí, Juanito me dice tiene que estar ahí.
1: Yo te voy a hacer otra invitación, pero es a la gran fiesta de San Pedro en Loncura, para mañana.
0: ¿Verdad?
1: A partir de las 10 de la mañana.
0: ¿Ya?
1: Mañana. Sandrito Puebla, recuerde que este sábado 11 nos juntamos en Loncura, lo invité con Juanito Guerrero.
0: ¿Verdad?
1: Oiga, Sandrito Puebla en Loncura, al costado de la Casa Roja, compañero. La gran fiesta de San Pedro, patrono de los pescadores y los buzos, en Loncura, ven con tu familia y vive nuestra tradición, bailes chinos, batucada, puestos de venta, tradición, misa y procesión, este sábado 11 desde las 10 de la mañana vamos a estar en Loncura,
0: bien,
1: papi.
0: Bien. Seguimos metidos adentro de la empanada de marisco.
1: Lógico, si así somos nosotros. Aries, Tauro y Géminis. 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
0: Lo que hay en su corazón y su alma no lo deben guardar. Déjelo salir y hable con él o ella.
1: Salud para Aries.
0: No se altere por tonterías. Tome mejor las cosas que le ocurren.
1: Dinero para Aries.
0: No pierda cuánta oportunidad se le presente, ya que son tiempos donde no siempre se presentan.
1: El color y el número, Aries.
0: El color es eo, el color es el burdeo.
1: Burdeo.
0: Exacto. El número es el 6.
1: Taurito. Amor.
0: Está cometiendo un grave error si es que pretende involucrar a una tercera persona entre ustedes.
1: Salud para Tauro.
0: El trabajo también le desgasta, por lo que es importante el descanso, pues.
1: Dinero para Tauro.
0: Cuidado con perder dinero, en especial si no es suyo.
1: Color y número.
0: El color es amarillo y el número es el 7.
1: Yolanda.
0: Hey.
1: Sultana.
0: Hey.
1: Nos escribe diariamente el horóscopo. Géminis, amor.
0: No ande diciendo indirectas a su pareja. Si tiene algo que decir, hágalo de frente.
1: Salud para Géminis.
0: Más cuidado con esos problemas de tipo respiratorio. Cuídese, por favor.
1: Dinero, Géminis.
0: Las cuentas debe tenerlas al día o de lo contrario pueden complicar un poco el mes.
1: El color y el número.
0: Color gris número 8. ¿quién presenta el horóscopo?
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3: En su Radio Carnaval ya son las 9 de la mañana con 37 minutos.
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1: Ay, ay, ay.
0: Para la dale, dale, dale, dale. Marcela, Mariela. Comenzando un nuevo fin de semana. Hoy, el próximo jueves. Me salió raro ese. Hoy, oye, el próximo jueves 16 es festivo.
2: Se pega. Sí,
0: festivo, Carmen, festivo
2: la
0: religioso.
2: La patrona de Chile.
0: Ahí está la cosa, porque me preguntaba, ¿qué se celebra el 16?
2: La patrona.
0: Ay, la patrona, ya. La próxima semana, entonces, tenemos semana cortita ahí, sí. Partida al medio, ¿sí?
2: Claro.
0: Como la, claro, cuando uno se peina de repente, partido al
2: claro.
0: medio. Bueno, aquí el jueves será festivo, festivo religioso. Me interesó lo de loncura.
2: Sí, mañana, interesó, pero profundamente. Un señor nos envió inclusive un audio.
0: ¿Ya?
2: Nos está escuchando él. Hola, buen día, nos dice... A ver. Sandrito Puebla, Juanito Guerrero, los escucho siempre. Gracias, si pueden hacer la invitación para mañana, para la festividad de Loncura, se los voy a agradecer. Siempre estoy en sintonía de la radio que más se escucha, de la FM Carnaval.
3: Muy buenos días, don Sandro Puebla, ¿cómo está?
0: Buena.
3: Mire, le quería pedir un favor grande, grande, grande, grande. Yo soy socio del Sindicato de Pescadores por la Razón de la Fuerza de acá de Quintero. Y quería ver si usted podía difundir la noticia que mañana celebramos la fiesta de San Pedro, ahí en Loncura, antes de llegar a Casa Roja, por favor. Que tengan un excelente día y muchas gracias.
2: No hay por qué, pues señor. Saludos para usted y mañana la gran fiesta de San Pedro en Loncura, costado de la Casa Roja, compañero. Desde las 10 de la mañana.
0: De allá son.
2: Bailes chinos, ¿no? Hasta
0: claro. Bueno. Sí, ya tengo mi baile. Es que yo estuve bailando acá en el Membrillo, cuando fue el Membrillo, cuando fue la fiesta en el día lunes, ¿te acuerdas que fue festivo?
2: Sí, sí,
0: bueno,
2: sí,
0: ahí
2: sí.
0: Tengo ya mi traje de baile chino. Sí,
2: acá.
0: Sí, con la máscara.
2: Porque bueno, después te fuiste aquí a Concón, ¿te recuerdas, en Iguerilla?
0: Sí.
2: Y ahora te vas a Loncura.
0: Ah, Loncura.
2: ¿Le saca el jugo?
0: Claro, porque lo que pasa es que son costosos estos trajes de baile religioso. Sí, sí, pues. Entonces yo tengo que aprovechar cuando me llaman, me dicen, Juanito, claro, usted puede venir con el vestido ese que usa para... Y bueno,
2: no es un vestido, es un traje.
0: Es un traje, le digo yo, sí. Es un traje, con la máscara. No uso máscara. Ah, ya, venga nomás entonces.
2: Pequeñas gotitas en Quilpué, buenos días. Algo de gotitas en Quilpué, en Valparaíso, dicen que está calle, estaba hablando don Guillermo.
4: Buenos días, Sandro.
0: Valpo.
4: Acá está viendo una lluvia copiosa.
2: Mira, Valparaíso.
4: Copiosa. Por un frente de Barrizada.
2: ¿De qué? ¿Ah? De Marrizada.
4: Algunas pequeñas gotas tupidas.
2: ¿Ya? ¿Dónde esto, mi
4: querido? Este es de Escritú, porque Valparaíso ya hay que andar con cuidado, ¿ah?
2: Ya, Valparaíso llueve, según este caballero.
0: Claro.
2: ¿Ya? ¿Cómo? Luz de luna, mira, hácete esa, por favor.
5: Ahí de Puebla, muy buenos días, por acá, Patito Quiroz. Bueno, amigo mío, me encuentro acá comprando alimentos para los perritos de mi casa, para los perritos de la calle, acá, Pato en Luz Quiroz, de Luna.
2: Pato Quiroz, en Luz de Luna. ¿Ah?
5: Mucho saludo le envían, acá escuchan todos los días la radio Carnaval.
2: Ahora prepárate.
5: Ahí la jefatura, prepárate. Los trabajadores.
2: Prepárate.
5: Le envían mucho saludo a usted y a Juanito Guerrero.
2: Prepárate.
5: Acá lo voy a comprar. ¿Eh? Ah, y me hicieron una buena atención.
2: Ya.
0: Ah, date callado, no le mostró la chapa. Mostró
2: en
0: la
2: luz de
0: chapa.
2: Luna.
0: Pegó
2: en Luz de Luna.
0: Pegó el chapazo.
2: Así es, Luz de Luna. Juanito, hoy se... Perdón, mañana. Se presenta... ¿Sí? 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
0: Ajá.
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0: Ok. Ahí hay otro panorama más. Bien
2: buen
0: entretenido,
2: panorama.
0: Bien entretenido. ¿Eh?
2: Súper bueno. 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
0: Ahí estamos. Muy bien. Ahí estamos, muy bien. Bueno, pasó, oye, el partido de ayer, lo pude escuchar nomás porque iba a la cruz, el de Francia.
2: Francia.
0: Ya, bueno, yo te lo había anticipado un poco, lo de Marruecos. Sí. Ah, que Marruecos tiene prácticamente invadido todo lo que es Europa y se provocaron desórdenes.
2: No
0: aguantaron ellos la derrota. Ah, imparables. Mbappé.
2: Mal perdedores.
0: Y Dembélé. Claro, no, si ya se veía venir. Es decir, en el mismo estadio que estaba, pero repleto de marroquíes. Más encima, en Europa, que lo estaban viendo en las plazas también ahí, en París se provocaron desórdenes y todo lo demás. Entonces, claro, se veía venir este desorden de los marroquíes que no aceptaron la derrota. En el deporte es eso, es decir, sobre todo en el fútbol, sí. Se pierde, se gana.
2: Si tú me lo dijiste, dije, pero ¿cómo se van a poner a pelear?
0: Claro, sí, no, es que es así la cosa. Es así la cosa. Bueno, pero destacar, ¿no es cierto?, a estos tremendos jugadores como Mbappé, como Dembélé, que marcaron los goles del triunfo de la selección francesa, que es favorita para muchos en este Mundial, sin dejar de lado, por ejemplo, Argentina, sin dejar de lado lo que va a ser Noruega, esperando lo que va a ser Noruega también y todo lo demás. Pero ahí está ya en tierra derecha lo que es este Mundial de Fútbol. Y Chile, ahí, todavía no hay nada. Ayer yo le decía, oye, pero Chile no pasa nada.
2: ¿Cuándo juega?
0: No hay un plan, no hay una estrategia, no hay, vamos a ver.
2: Director técnico,
0: alguna, nada. Pero ¿sabes qué me dijo un amigo?
2: Se vienen elecciones.
0: Me decía, pero la sub-17 de Chile está haciendo algunas cosas buenas. Está bueno, buen dato ese. Buen dato. Así que bueno, esperemos pues. Tenemos 4 años para resolver, pero hay que resolverlo.
2: Bueno, viene la Copa América.
0: Sí, pues, viene desde ya, ahora. Y bueno, vamos a esperar qué pasa. Faltan 7 minutos para las 10 de la mañana aquí en Carnaval. Súbeme la radio.

0: Piojo se fue a hacer la pilla para arriba.
1: No. Oye, Juanito. Hola, Sandrito Puebla, ¿cómo estás? Espero que esté bien. Bendiciones para usted y su familia. Amiguito, consulta. ¿Por qué no llevan a Díaz Nomar a ver los partidos de Argentina? Para que le conviene unos lentes a los árbitros, por favor. Chao, Sandrito, cuídense.
2: Buena observación.
0: Caballero.
2: Buena observación.
0: Fernandito, sí. Claro.
2: Ah, porque no están viendo nada. Ah, o sea, ven para el otro lado nomás, para el equipo contrario. Ah, para el equipo contrario, pero para el lado de Argentina. Con unos lentes de Díaz Nomar verían todos muy bien.
0: Cambia todo. Si viene Bingo. ¡Bingo! Este sábado 11, Bingo Entretenido. 11 consiste en sándwich y queque. Masteo Café Sandrito Puebla. Grandes premios, la diversión en nuestra sede. Sábado 11 de julio, desde las 4 de la tarde, sede Club Deportivo Tranque Vergara, calle Unión 65, paradero 6 Forestal. Lo suspendieron la semana pasada por el tema de la lluvia, claro. Así que se hace este sábado.
2: Ya.
0: Sí o sí.
2: Sí o
0: valor
2: sí.
0: De la entrada, 3,000 pesos, Sandrito Puebla. Ah. Incluye 11 y el último juego del bingo.
2: Bien.
0: ¿Saben quién va a estar de invitado haciendo su show?
2: ¿Quién?
0: Yerko Puchento.
2: Ah, mira, tremendo.
0: Sí, alguien por estar.
2: Tremendo invitado. ¿Ah?
0: Sí, tremendo boom,
2: boom,
0: invitado.
2: Boom, boom, boom, boom, boom. Ah, va a estar ahí el Yerquito. Le mandamos saludos.
0: Yerko Puchento.
2: Sí. Sí, bien, bien. Oye, si dice por acá también, ¿te acuerdas que habíamos anunciado aquí en Laguna Verde que también se suspendió la gran lota en el camino principal, sin número aquí en Laguna Verde, que le preguntamos la dirección y todo? Bueno, me envían la información del cambio de fecha y siempre y cuando yo lo encuentre antes de que termine el programa aquí en mi WhatsApp.
0: Lo va a
2: encontrar,
0: usted tenga paciencia. De momento, Rosita Rojas. Rosita Rojas, buen día, Juanito. Sandrito Puebla, tú que eres la voz de Viña del Mar, ¿me puede pasar el siguiente aviso?
2: A ver.
0: Ya que este domingo 12 del presente mes hay elecciones del directorio de la Junta de Vecinos 140 Estrella del Norte. Hora de votación. Este domingo 12, de 10 a 17 horas, calle 21 de mayo, número 14. Se requiere asistencia, traer carnet de identidad, por favor, a los vecinos. Rosita Rojas me hace llegar la información. Concejal Puebla, por favor, délo a conocer en la Carnaval, la radio del pueblo. Pero claro, pues Rosita, aquí lo vamos a estar dando a conocer durante todo este día y mañana también.
2: Ah, perfecto. Oye, para mañana, aquí lo encontré, el afiche. Gran Lota, dice Club de Guasos Laguna Verde, Boño. Esto es para el sábado 11 de julio, mañana, desde las 4 de la tarde, en el mismo Club de Guaso, compadre. Ahí en el camino principal de Laguna Verde. Sí, puede llevar su yegua, porque ahí le van a aceptar 300 pesos el cartón. Dos cartones por 500 pesos. Dos cartones por 500
0: pesos. ¿Dónde?
2: Esto es en Laguna Verde, en el camino principal de Laguna Verde, desde las 4 de la tarde, que es la Gran Lota, la Gran Lota. ¿Ah? Par de patos, por ejemplo, ¿cierto? El de la suerte, el 7. El cagatorcío, el 14. El 14. Ahí todos los numeritos van saliendo, entonces, para que usted.
0: Tú eres un. ¿Ah? Un lector de bingo, pero.
2: Sí.
0: Profesional.
2: No, tantos años.
0: Cecilita Salinas, buen día, Sandrito Puebla, la voz de Viña del Mar. Haga la invitación, por favor, de parte de la Junta de Vecinos Las Colinas de Viña del Mar al bingo solidario. Este 11 de julio, sábado, este sábado,
2: mañana.
0: 4 de la tarde. El fin es poder concretar la segunda etapa de instalación de cámaras de seguridad en el sector. Valor de la entrada, 2.500 pesos. Incluye, don Sandro Puebla, un cartón y una once. Será una tarde, este sábado, de diversión y solidaridad. Les esperamos. A todos los vecinos que están aquí cerca de la calle del Agua, Viña del Mar Alto, le hago la invitación de parte de la Junta de Vecinos Las Colinas de Viña del Mar.
2: Qué
0: Cecilita Salinas, Juanito Guerrero, nos hace llegar la invitación. De allá somos.
2: La Chunchita es de la UDLA. Sí, ¿se acuerda? Es de la Universidad de Chile, ella. Así que ya, pues, es una comunidad organizada. ¿Eh? Mira, están así haciendo cositas para la seguridad del lugar. Qué bueno, así del territorio. Fantástico.
0: Este sábado.
2: Fantástico. Vamos con el horóscopo, papi.
0: Ah, ya, pues. Cáncer, Leo, Virgo. ¿Qué dice Cáncer? En el amor.
2: En el amor, dice, siga su rumbo y no mire atrás, ya que esa persona por sí sola se dará cuenta del amor. Usted no vuelva atrás.
0: Salud, Cáncer.
2: Su organismo es fuerte, pero no debe abusar de él.
0: Dinero, Cáncer.
2: Encuentre la forma de salir adelante y superar sus problemas monetarios.
0: Color y número.
2: Color gris número 20.
0: Laito. Amor.
2: No busque tener la razón siempre, ya que eso le juega en contra a don Jaime Pérez a la hora de buscar un acuerdo.
0: ¡Salute, Leito!
2: Las defensas de su organismo pueden estar bajando con el producto del estrés, están bajando, entonces usted no lee bien las cosas.
0: Eso, dinero, Leito.
2: En la medida que ahorre, tendrá para más adelante.
0: El color y el número.
2: Color fucsia, número 19.
0: 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Virgo. Amor.
2: El tiempo de analizar las cosas que sus cercanos le han dicho tal vez no sea tan equivocada en su opinión.
0: Salud para Virgo.
2: Llegó el momento de tomar cartas en el asunto para cuidarse más.
0: Dinero, Virgo.
2: Organice lo que resta de esta mitad de mes.
0: Color y número para Virgo, Johnny.
2: Color lila número 14.
0: A las 3 de la tarde, España.
2: Oh, y de allá somos. De allá somos, pegado a la pantalla. Ahí vamos a estar. Y haciendo pura salud. Salud, compadre. Salud, compadre. Salud, compadre. 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
3: 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Esta es la hora. Ya son las 10 de la mañana con 4 minutos.
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0: 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Estoy con un amigo de la radio en este instante, estimado Sandro Puebla, con el diputado Jaime Baza, con quien vamos a conversar a esta hora de la mañana. ¿Cómo está, diputado? Buenos días.
1: Muy bien, buenos días, ¿cómo está por allá?
0: Bien, ¿llegó la lluvia donde se encuentra usted o no? Todavía no.
1: ¿Cómo, perdona?
0: ¿Llegó la lluvia ya? ¿Dónde está? ¿No? ¿Todavía
1: sí,
0: no?
1: Sí, ya está llegando, me pilló en Santiago hoy día.
0: Está en Santiago, ya. Ah, claro, pues ahí llegó más temprano que acá. Aquí recién comienzan a caer algunas gotitas en la región de Valparaíso. Bueno, diputado, vamos a conversar de varios temas, sobre todo de la eventual acusación constitucional contra la ex ministra Stirner. ¿Ah? Tras el informe de Contraloría, usted señaló que podría estar verificando un ilícito constitucional por abuso de poder y no descartó una acusación constitucional. ¿Qué antecedentes permiten sostener que aquí podría existir una responsabilidad constitucional y no solo una infracción administrativa?
1: Claro, que el informe de la Contraloría es bien preocupante. Ajá. En ese sentido, porque identifica cómo la ministra Stirner habría infringido deberes que están establecidos en la ley del Ministerio de Seguridad Pública, solicitar información respecto a una causa judicial con una investigación en curso. Entonces, claro, en principio, la ministra tiene la facultad de pedir información, de pedir antecedentes. La ley señala que esa información debe ser entregada de forma reservada. Ese deber de reserva efectivamente se cumplió, pero el inciso final del artículo tercero de la ley del Ministerio de Seguridad Pública señala un deber de abstención, en el sentido de que las autoridades políticas, especialmente el Ministerio, no puede pedir información respecto a una causa en curso. Y la Contraloría llega un poco a la conclusión de que se habría infringido no el deber de reserva, sino que el deber de abstención. Y si eso es efectivo, sí, a mí me parece que se configuraría esta hipótesis de abuso de poder, porque claro, a partir de una infracción a la ley que establece esta prohibición, la ministra habría accedido a información que le estaba vedada. Y claro, solo puede acceder a esa información en virtud del cargo que ostenta.
0: Okay. Bueno, algunos han planteado también que una acusación constitucional podría interpretarse como una respuesta política. ¿Qué diferencia existe, diputado Baza, entre utilizar esta herramienta como un mecanismo de control institucional y convertirla en una sanción por diferencias políticas?
1: Sí, yo creo que es un escenario muy distinto. Yo creo que, por ejemplo, durante la acusación constitucional que se presentó contra el exministro Grau, quedó muy claro desde el principio que no habían argumentos jurídicos de carácter constitucional y tampoco habían argumentos económicos que justificaran la acusación. Hubo grandes académicos de izquierda y de derecha, de todos los sectores, que transversalmente dieron cuenta de cómo no había una infracción constitucional en la forma en la que el ministro Grau llevó adelante la gestión del Ministerio de Hacienda. Uh-huh. Y los propios informes económicos, tanto del Consejo Fiscal Autónomo como de esta Dirección de Presupuesto, respaldaban esa interpretación. Entonces, respecto a esa acusación, no había realmente otras fundamentaciones que no fueran políticas. En cambio, en el caso de la ministra Steiner, de la ex ministra, estamos frente a un escenario distinto, porque quien está dando cuenta objetivamente de que existe una infracción a la Constitución y a la ley es la Contraloría, es un órgano técnico. Entonces yo creo que es muy importante mantener la diferencia, mantener la distinción de que sin perjuicio de que las acusaciones constitucionales son un mecanismo de control del poder y tienen por lo tanto una dimensión política, el fundamento de esta eventualmente sería el informe de la Contraloría, que es un órgano técnico que no tiene efectivamente criterios políticos de acción.
0: Bueno, si finalmente prospera esta acusación constitucional, ¿qué mensaje cree que se le estaría dando al resto de las autoridades respecto de los límites del ejercicio del poder y el deber de respetar la legalidad?
1: Mira, yo creo que lo mínimo mínimo para comprender cómo funciona el derecho es entender, y especialmente el derecho constitucional, es entenderlo como límite al poder. Si las autoridades que ejercen poder, que ejercemos poder, no somos conscientes de los límites que supone el derecho, estamos en un problema no solamente para el funcionamiento de las instituciones, sino que también para el funcionamiento del propio Estado de Derecho. Entonces, a mí en lo personal, como diputado, pero también como profesor de Derecho, me parece que es fundamental entender que el poder se ejerce dentro de los límites que establece la ley. Y esa ley, ya sea la ley ordinaria o la propia Constitución, tiene que ser respetada, aun cuando no nos guste, ¿verdad? Y yo creo que estas investigaciones que se están llevando adelante respecto de la del accionar de la ministra Steiner debieran dar esa señal, ¿cierto? Que a todas las autoridades del país les quede claro, especialmente a las autoridades políticas del gobierno, les quede claro que no están por sobre la ley, que no están por sobre la Constitución y que su deber es respetarla en cualquier escenario.
0: Llevándolo a otro tema, diputado Jaime Baza, sobre la mega reforma y discusión en la Comisión del Medio Ambiente del Senado. Esta semana la discusión ambiental de la mega reforma se tensionó luego de que los senadores de oposición abandonaron la Comisión de Medio Ambiente acusando que el Ejecutivo intentó introducir una indicación fuera de plazo. ¿Qué ocurrió exactamente y por qué este episodio es relevante para la tramitación del proyecto?
1: Mira, esto de alguna manera se entronca directamente con la conversación anterior que estábamos, con lo que me preguntaba recién a propósito de Steiner, porque las reglas existen precisamente para garantizar que todos los actores que participan del proceso legislativo lo puedan hacer en igualdad de condiciones. Es decir, más allá de si tú eres de gobierno o de oposición, las reglas que regulan el funcionamiento legislativo de las cámaras y de las comisiones están precisamente para evitar que la mayoría pase por encima de la minoría. Y esto que denunciaron los senadores de oposición...
0: Sí.
1: Perdón, esto que denuncian los senadores de oposición da cuenta precisamente de aquello, ¿verdad? Es muy importante el respeto a las normas. Y aquí, claro, lo que trató de hacer Quirós, aparentemente, habría sido presentar indicaciones así como a la mala, fuera de plazo, para forzar ciertas votaciones en un sentido distinto a lo que estaban discutiendo en ese momento. Y yo un poco la tónica que ha tenido esta discusión, la mega reforma ha tensionado muchos límites del derecho parlamentario chileno, llevando a discutir un proyecto de ley de carácter misceláneo, donde el sistema no lo contempla, no lo permite, que está generando muchos ruidos de carácter constitucional, porque significa la invariabilidad tributaria, por este seguro a todo evento que se está estableciendo para aquellos inversionistas que incurren eventualmente en ilegalidades. Entonces se trata de una reforma que efectivamente tiene, a mi juicio, al menos varios vicios de constitucionalidad, y que va a terminar tarde o temprano en el Tribunal Constitucional.
0: Diputado Baza, más allá del conflicto procedimental, ¿cuáles son los principales cambios de la mega reforma que introduce en materia ambiental? ¿Y por qué usted sostiene que pueden debilitar la institucionalidad de protección del medio ambiente?
1: Mira, lo más complejo es que esta mega reforma establece un seguro que va a indemnizar a todos los inversionistas que hayan obtenido una resolución de calificación ambiental, pero que después la pierdan por algún vicio de legalidad, por ejemplo, ante un tribunal. Y el proyecto establece que el Estado va a estar obligado a devolver todo lo que ese inversionista haya invertido en el proyecto. Y eso debilita muy significativamente el sistema, porque genera una carga financiera muy importante para el Estado y una especie de incentivo para aprobar los proyectos para proteger las arcas fiscales y no necesariamente para proteger el medio ambiente. Entonces hay ahí una distorsión, a mi juicio, importante, porque el proyecto no pone el foco en lo que se refiere al medio ambiente, en la protección del medio ambiente, sino que en la posibilidad de generar mayores incentivos para los inversionistas, incluso a costa del perjuicio del medio ambiente o incluso a costa de un incremento significativo de la contaminación. Y eso, claro, debilita la institucionalidad ambiental, pero principalmente pone en riesgo la salud de la población y la vida de la población, que es lo que realmente debería estar sobre la mesa en este tipo de situaciones. El medio ambiente no se protege porque sí, que se protege románticamente porque haya ciertas especies que sean importantes por ese motivo. El medio ambiente se protege en primer lugar como una forma de proteger a las personas, a su salud, sus condiciones de vida, sus condiciones de trabajo, porque lo primero que se afecta con los episodios de contaminación, lo hemos visto por ejemplo en Quintero Puchuncaví, lo primero que se afecta es la calidad de vida de la ciudadanía. Entonces de eso hablamos cuando hablamos de la necesidad de fortalecer la institucionalidad ambiental.
0: Bueno, después de lo ocurrido, diputado Baza, la oposición anuncia una reserva de constitucionalidad respecto de algunas normas del proyecto. ¿Qué aspectos podrían ser inconstitucionales y qué consecuencias tendría que la reforma avance en esos términos?
1: Mira, hemos participado ya de varias reuniones de oposición, donde estamos coordinando el trabajo de los partidos, pero también de los diputados y senadores, ¿verdad?, que están involucrados en esta materia. Vamos a recurrir con certeza al Tribunal Constitucional en tiempo y forma. Aquí lo que más nos preocupa, en primer lugar, es la forma como el proyecto de ley amarra al país con una estructura tributaria para inversionistas chilenos extranjeros por 25 años. Y eso es, en principio, atentatorio contra la base de la institucionalidad chilena, tanto del sistema democrático como del propio estatuto tributario, ¿verdad?, que establece la Constitución, porque amarra al Estado de Chile a respetar condiciones jurídicas a inversionistas, aun cuando las condiciones sociales, naturales o económicas del país cambien. Y eso supone efectivamente una decisión que atenta contra el principio democrático y por lo tanto podría efectivamente ser contraria a la Constitución. Y lo mismo ocurre con este seguro a todo evento que se está proponiendo en el proyecto respecto de los inversionistas en clave medioambiental, porque se atentan contra varios principios que están vinculados con el debido proceso, la prohibición de comisiones especiales. Entonces hay elementos bien técnicos que están vinculados con los derechos fundamentales que se ven afectados con este proyecto.
0: Ok, bueno, entonces podríamos decir, para finalizar, diputado Baza, que está esto en desarrollo. Esperamos la conclusión de todo lo que hemos conversado ya pronto.
1: Sí, está el proyecto está en etapa final de discusión en el Senado. ¿Ya? Se está votando en estos días en las comisiones respectivas. Deberá votarse en la sala del Senado el próximo lunes y debería llegar a la sala de la Cámara de Diputados también la próxima semana, probablemente miércoles, martes, miércoles de la próxima semana. Uh-huh. Ya con eso vamos a tener el proceso legislativo ya concluido para poder recurrir al Tribunal Constitucional.
0: Ok, bueno, estaremos atentos entonces. Muchas gracias por estos minutos, diputado Jaime Baza.
1: Muy bien, muchas gracias. Un abrazo.
0: Un abrazo, muy amable, muchas gracias. Ahí estábamos con la entrevista del diputado Jaime Baza aquí en Carnaval. Hacemos un alto y ya volvemos.
2: 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Esta es la hora. Ya son las 10 de la mañana con 33 minutos. 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

0: Oye, nos llegan muchas invitaciones siempre y nos están invitando para el domingo 19 a celebrar la independencia de Colombia. Nuestra amiga Jun, colombiana, nuestra amiga Jun está organizando como siempre, como todos los años, para los colombianos residentes y quienes quieran asistir a esta celebración de la independencia de Colombia. Domingo 19, desde las 12 horas en adelante, porque hay gastronomía especial. Tenemos ahí gastronomía, música, por supuesto. Hay un show vallenato, folclore colombiano. Vamos a tener el DJ especialmente y además artistas invitados, parejas de baile. Bueno, una fiesta de esta que siempre ha hecho Jun acá para nosotros. Van a venir las chicas colombianas, ¿cuándo van a venir? La próxima semana van a venir y van a regalar entradas también para este evento.
1: Me avisas, por favor.
0: Sí, sí, sí, te aviso. Van a venir entonces, pero ya quiero anunciar que para el 19 de julio, domingo de la próxima semana, se va a estar celebrando la independencia de Colombia con este gran, gran evento. Invita Jun Eventos, donde van a haber invitados, DJ, gastronomía, folclore, música, bueno, de todo. Y además el país invitado, porque siempre invitan a un país de residentes, México. Colombia y México se reúnen el 19 entonces para esta celebración. ¿Qué te parece? Fantástico, así que le mandamos saludos, saluditos ahí a Jun a propósito de esta salsita que estábamos
1: hablando justo escuchando. Pamelita Echeverry y nuestros hermanos colombianos cuando vienen.
2: Oye, pero al tiro lanza.
0: Sí, no, ahí está, viene la próxima semana, van a estar acá para hacer la invitación en vivo y en directo. ¿Te parece?
1: Eduardo desde Quilpué, muchas gracias. Lluvia. Tus besos son tan fríos como la lluvia. Hola, buen día, Sandrito Puebla. España-Bélgica va por Chilevisión, dígale a su colega.
0: Ya.
1: Rodrigo, nuestro amigo Rodrigo. Hola, Juanito, saludos, Sandro Puebla. Silvita, ahí en sintonía de la carnaval. Jesús, buen día.
3: Buen día, don Sandro Puebla.
1: Buen día, Jesús.
3: Espero que estén bien. Un fuerte abrazo, un fuerte saludo.
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3: Hoy día estamos de cumpleaños. Estoy de cumpleaños y estamos haciendo promociones y estamos celebrando.
1: Estos muchachos tienen un lavado, un car wash en el mismo Outlet Park, acá arriba, Juanito Guerrero. Muchas felicidades, querido amigo Jesús. Y que le vaya muy bien ahí en el Parque Automotor, en el H&H Autopark del Centro Comercial. Aquí le hacemos la invitación a la señora, al caballero que se vio en los vehículos ahí donde nuestro amigo Jesús, en el Outlet Park. Y felicidades, don Jesús, que sean muchos más.
0: Sí, pues.
1: Mira qué lindo. Y siempre ahí en sintonía de la Radio Carnaval. Buen día, hola.
4: Buenos días, amigo Sandro Puebla.
1: Buen día.
4: Lo estoy llamando
1: Manuel,
4: soy conductor de Viña Bus.
1: De Viña Bus.
4: Aún, los señores empresarios no pagan los bonos que el gobierno ya se los pagó a ellos hace más de un mes.
1: ¡Ajá! Carlitos Sá, buen día.
5: Alcalde.
1: Hola, Carlitos.
5: Alcalde.
1: ¿Cómo está Nueva York?
5: La temperatura acá en Nueva York.
0: Nueva York.
1: En Nueva York, allá nos está sintonizando. Marco Fuente Alba, buen día, muchachos. Saludos para ustedes. Que tengan un maravilloso día. Qué linda la gente.
0: Sí, le mandamos un saludito. Un saludito súper especial ahí para todas nuestras amigas, amigos que están siempre en sintonía de carnaval, escuchando los buenos datos. 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Qué bueno. Faltan 10 minutos ya para las 11 de la mañana. Uy, no nos hemos preocupado ni de la cazuela que tenemos que hacer, ni de pelar las papas todavía.
1: No, es muy temprano. Falta todavía y estamos, es que estamos escuchando música, claro, dando información y a la vuelta de esta canción se viene Horóscopo.

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1: 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Okay. 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Mañana.
0: Mañana.
1: Copa Chile. Mira. Copiapó Everton, mañana 5:30 p.m. en Copiapó. El Guanderito Sandrito Puebla, segunda del Deporte. Libreta esta semana, pues, Juanito Guerrero. Libreta esta semana, Guanderito. Y la programación del Mundial, por favor, Sandrito Puebla. ¿También? ¿Sabe qué? Yo quiero ver el partido de España. La española cuando besa, ¡ole! Y es que besa de verdad. Y a ninguno le interesa, ¡ole!
0: Ese es mi toro, ese es mi toro.
1: Hoy día, el beso.
0: Beso.
1: El beso.
0: Mira.
1: El beso en España.
0: Mira, Joselito.
1: Lo lleva la hembra muy dentro del alma.
0: Eso, mi Miguel Bosé, dale, ¿no?
1: España, Bélgica, hoy día 3:00 p.m. en Los Ángeles. Para mañana sábado, Noruega, Inglaterra, 5:00 p.m. y Argentina, Suiza, a las 21:00. Okay. Ya, ahí están las tres del deporte. 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Libra, Escorpión, Sagitario, Capricornio, Acuario y Piscis. Libra, amor.
0: Sus decisiones deben ser siempre orientadas a alcanzar la felicidad.
1: Salud para Libra.
0: Sería bueno que trataras de salir a despejarse un poco y así tranquilizar un tanto su mente.
1: Pero si todavía no llegas a la casa después de tu cumpleaños, llevas una semana ya en la calle. Dinero para...
0: Perdón. No debe bajar la guardia cuando se trate de realizar su trabajo.
1: El color y el número.
0: Color granate número 10.
1: Llegaste a puro en el partido y te quedaste dormido más encima. Oh. Así te van a decir. Escorpión, amor.
0: La armonía familiar no debe estar en juego por un problema que tenga entre usted y su pareja. Las cosas hay que separarlas.
1: Salud para Escorpión, Johnny.
0: Más cuidado con el colesterol.
1: Me sube el colesterol, mi amorcito. Dinero para Escorpión.
0: No haga peligrar su trabajo por una decisión tomada a la rápida.
1: Claro, pues. Color y número.
0: Rojo. Y el número 7.
1: Sagitario. Amor.
0: Nunca se debe renegar nada, en especial en el amor. Uno nunca sabe cuándo las cosas entre dos personas pueden cambiar.
1: Así es. Sí, pues. Salud para Sagitario.
0: Enfoque toda su energía para su recuperación.
1: Dinero para Sagitario.
0: Saque fuerzas para salir adelante en su trabajo.
1: El color y el número.
0: Color verde número 26.
1: Capri. Capricornio, amor.
0: Esa persona solo necesita que usted se acerque más a ella. Si lo hace, ya tendrá avanzado un paso.
1: Salud para Capricornio.
0: Sí, trate de ayudarse con una dieta más sana.
1: Dinero, Capricornio.
0: Sus vínculos laborales no los debe perder. Más adelante los va a necesitar.
1: ¿Qué color y qué número para Capri?
0: Marrón, color marrón, número 11.
1: Acuario, amor.
0: Cada día es una oportunidad para amar o para encontrar a quien amar en caso de no tener a alguien en su lado, claro.
1: Qué lindo el amor.
0: Sí.
1: Ese sentimiento que te sube desde el estómago.
0: No, y te da como cosquillita en el estómago.
1: Sí, eso es maravilloso. Y más cuando es correspondido, a veces no es correspondido.
0: Exactamente.
1: Pero hay que darse cuenta, ser caballero, ser dama. Salud para Acuario.
0: Todo tiene una consecuencia, incluso los desarreglos.
1: Dinero para Acuario.
0: Si ha cometido error en el trabajo, le recomiendo corregir las cosas.
1: El color y el número para Acuario, Johnny.
0: Color azul, vamos, le blue, número 5.
1: Piscis, amor.
0: Ya basta de quedarse solo en las palabras, debe pasar a la acción para que esa persona vea ese cambio real en usted.
1: Salud para Piscis.
0: Ten cuidado con la garganta, el clima puede dejar huella en su salud.
1: Dinero, Piscis.
0: No debe derrochar sin medir consecuencias.
1: El color y el número.
0: Color blanco, número 12.
1: Nació en 1972, está cumpliendo hoy día un año más de vida.
0: Un
1: Sofía
0: año
1: Vergara,
0: más,
1: yo sé que tú más. Estuviste con ella cuando vino al Festival de Viña del Mar. Sí. Sofía Vergara.
0: Sí.
1: Está de cumpleaños, papito.
0: Pero fue fugaz. Fue fugaz.
1: Qué linda. Fue mujer más bella.
0: Fueron
1: más guapa.
0: Solamente en esos días del Festival de Viña Festival, que vino.
1: Un amor de verano.
0: Sí, fugaz.
1: Un loco amor de verano fue
0: así. Aquel. Fugaz. Después se fue y nunca más estuvo en Inglaterra.
1: Nunca más.
0: Ahora estrella de cine y ahora.
1: Una estrella mundial y estuvo en Viña del Mar contigo, Juan Guerrero. Sí. Cuando eras un.
0: Tengo testigo de eso.
1: Sí, están las fotografías y sí, todo, siempre sí, las muestras. Ah, siempre las muestras.
0: Linda ella, así que feliz cumpleaños así donde te encuentres, amor de verano. Don Sandro Puebla.
1: Buen día.
0: Muy buenos días, que lo pase bien. Nos gracias. Reencontramos ahí en prensa. Así
1: a la
0: que,
1: una vuelve.
0: Sí, a la una vuelve por acá. Muchas
1: aquí
0: gracias.
1: Con Pamelita nos vamos a tomar un tecito y la catita.
0: Ándate, cabrito.
1: Cosita más linda.
0: Muchas gracias, buen día. Chao.
2: 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Esta es la hora. En su radio Carnaval ya son las 11 de la mañana con 4 minutos. 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

Buenos días, ¿cómo están ustedes? ¿Qué tal? ¿Cómo les va? Gusto de saludarles. Mañana de viernes 10 de julio, 11 de la mañana con 15 minutos. Aquí están las lindas canciones de la ruleta del amor. Han caído algunas gotitas, es cierto, pero yo creo que ha caído lo necesario.

necesario para comerse una sopaipilla. Sí, por supuesto, yo creo que esta es una señal. Sí, yo creo que esta es una señal del Tatita Dios. Las gotitas que han caído, ¿cierto? Aunque sean poquitas, yo creo que amerita celebrar hoy el día de la sopaipilla. También el día de la pizza. Sí, efectivamente, pero esa es una cuestión más internacional, por Leito Roca. Como chilenos tenemos que celebrar hoy el día de la sopaipilla. Redonda, cuadrada, chica, grande, pasada. Con pebre, con ketchup, con mostaza, con manjar. ¿Cómo le gusta la sopaipilla? Da lo mismo, da lo mismo. Hoy, 10 de julio, es nada más y nada menos que el Día Nacional de la Sopaipilla. Uno de nuestros alimentos más tradicionales de la gastronomía nacional, especialmente popular en esta época y, cómo no, en días de lluvia. Así que si ya no importa hayan caído tres gotas, tenemos que celebrar igual hoy el día de la sopa y pilla. Buenos días, bienvenidos, bienvenidas a la cita con las lindas canciones, la cita con la ruleta del amor.

0: 11 de la mañana, 22 minutos. Aquí estamos con la ruleta del amor en este viernes 10 de julio. Estábamos viendo que cae agüita en la región metropolitana, en varias comunas. Aquí unos goterones, nomás una que otra nube loca, como se dice, ha dejado algunas gotitas. En Placilla, en Curauma Río, algunas gotitas. En Belloto también cayeron algunas gotitas. Bueno, aquí en el centro de Viña del Mar también algunas gotitas, no nos quedamos atrás, pero eso nada más, eso nada más. Así como lluvia, dicen que no, porque de la próxima semana se esperan precipitaciones, algo similar a lo que ha ocurrido en el sur de nuestro país, pero yo creo que hay que abstenerse, es muy muy pronto todavía para anunciar un gran temporal, como pone la televisión ahí, ¿cierto?, en sus titulares. Bueno, tenemos que esperar cómo se proyecta todo, yo creo que ya una vez más cercano, entrando en la próxima semana. 11 de la mañana, 23 minutos, Provimarket, del supermercado de la Quinta Región, está con nosotros en esta mañana y está con usted también a pasos de su hogar en Limache, Quilpué, Valparaíso, Viña del Mar y Casablanca. 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Está para hacer un saludcito hoy día. Está para hacer un saludcito hoy día, ¿no? Sí. 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
1: Sí, está rara la cosa. A mí en la mañana también me salieron 2-3 gotas nomás.
0: Yo creo que esa es una muy buena consulta para el doctor Lagomarsino, que va a estar con nosotros hoy día pasadita a la 1 de la tarde. Consultas médicas hoy, sin bono, a la 1 de la tarde aquí en Carnaval.
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0: Esta es la hora. En su radio Carnaval ya son las 11 de la mañana con 31 minutos.
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13: ¿Revisamos los avisos? Sí, aquí están los datitos de su Radio Carnaval FM. Si usted necesita contratar nuestros servicios, lo puede hacer a través del correo electrónico vina@radiocarnaval.cl, vina@radiocarnaval.cl, o en el WhatsApp de datitos, el +56 3226889333. Ponga mucha atención. Se necesita caballero para el cargo de repartidor en panadería. Con experiencia en conducción, licencia clase B al día, disponibilidad inmediata. Interesados, enviar su currículum al WhatsApp +569 8186 0579, 981-86-0579. Se necesita guardias, concurso OS10 vigente, también orientadores, atención de público para cubrir vacaciones en zonas de Valparaíso y Viña del Mar. Interesados, comunicarse al correo reclutamiento@alfaseguridad.cl, reclutamiento@alfaseguridad.cl, o bien al WhatsApp +569 9609 4243, 996 09 42 43. Se ofrece cuidadora de adulto mayor en el 966 60 39 28. Se ofrece conductor para colectivo Viña del Mar o Valparaíso. Comunicarse con Sergio en el 9 63 06 54 11. Se ofrece persona como conserje auxiliar para operativos de limpieza en el 9 75 23 73 06. Se ofrece dama para cuidado adulto mayor, labores del hogar y cuidado de niños. Excelentes recomendaciones. En el 9-54-61-21-35. Se ofrece señora como asesora del hogar para trabajar de lunes a viernes o tres veces por semana, con recomendaciones. Interesados, consultar en el 9-21-70-06-39. Son los avisos, son los datitos de Carnaval. 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

0: Faltan 18 minutos para las 12. 18 minutitos para las 12 aquí en la Radio Carnaval FM. ¿Tenemos partido del Mundial hoy día o no? Sí, tenemos. ¿Tenemos excusa para tomarnos alguna cosita hoy día? Claro, España-Bélgica, ¿a qué hora es? A las 3, a mí, justo a la hora del bajatío. España-Bélgica hoy día a las 3 de la tarde por los cuartos de final. Ayer Francia la ganó a Marruecos. ¿Y este lo transmite Flujo TV? ¡Sí! ¡Se pegó! Hoy día lo transmite Flujo TV también todos los partidos del Mundial. ¡Todos los del Mundial! ¡Sí, señor! ¡Don Gianni! Hoy día 3 de la tarde en el Sofi Stadium, que dicen es uno de los recintos más modernos del país norteamericano, donde se dará cita hoy día viernes el siguiente partido por los cuartos de final, España-Bélgica. Y mañana tenemos jornada de fútbol desde las 5 de la tarde. Sí, va a estar bueno mañana, Patito Humérez, chao, en el Berger, no se va a levantar ni al baño. Pegado para ver ahí los dos partidos y por supuesto a las 9 de la noche va a estar ahí Patito Pérez mañana apoyando con todo a Argentina. No creo. Mañana todo Sudamérica se tiñe de rojo para apoyar a Suiza. No, está dividido. Hay gente que quiere apoyar lógicamente a Argentina porque es un país sudamericano. Hay otros que le tienen un poco de sangre en el ojo. Va a estar dividida la cosa, va a estar dividido el público, yo creo. Sí, pero lo que todo apunta es a que vamos a ver a Francia en la final, dicen los especialistas, los entendidos de fútbol. Yo soy más de waterpolo, de golf, a veces de pádel. A veces de pádel, claro. Entonces los entendidos en el fútbol dicen que Francia podría llegar a la final del Mundial. Vamos a ver qué es lo que sucede. 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
2: Patito Mere pidió rico hasta para el perro de coma, para que viera el partido hoy día y mañana.
0: Oh, fiebre mundialera total.
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0: minutos faltan ya para las 12.09 minutitos para el mediodía aquí en la Radio Carnaval FM, la radio que más se escucha. 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

0: ¿Cómo no? Pues, ¿cómo no?
1: Por supuesto.
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0: 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Esta es la hora.
1: Esta es la hora en su Radio Carnaval. 12 horas con un minuto.
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Conmigo creo que no.

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1: Otra más de las cumbias originales, sus compas de Fuerza Régida y Grupo Frontera. ¡Vuélvale a marcar, compa Carlos!

0: Paquita Dame. Son las 12 ya con 27 minutos. 12 y 27 en este viernes 10 de julio junto a la Zaragoza. 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
3: 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Esta es la hora. Esta es la hora en su Radio Carnaval, 12 horas con 30 minutos. 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

Chan, chan, chan, faltan 12 para la una. 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
0: 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Esta es la hora.
2: En su Radio Carnaval, son las 13 horas con 9 minutos.
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0: de la tarde con 15 minutos. 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Max Cerdo nos acompaña en este viernes 10 de julio. ¿Cómo le va, don Sandro Antonio Puebla? Veas qué tal, cómo está usted hoy en el día de la sopa y pilla.
1: ¿Es el día de la sopa y pilla, ¿sí? O es porque...?
0: Hoy es el día nacional de la sopa y pilla. Ah, está ya establecido así, ya, por ley.
1: No lo tenía don Gianni Panchetti, la verdad de las cosas, como día nacional de la sopa y pilla. Bien, sí, me parece. Pensé que era porque estaba lloviendo.
0: No, sí cayeron tres gotas.
1: Nada.
0: El día nacional de la sopa y pilla en Chile se celebra cada 10 de julio. Esta fecha rinde homenaje a la llegada de esta tradicional preparación a América y destaca su importancia en la gastronomía chilena, siendo un clásico imperdible, especialmente durante los días fríos y de lluvia. Así que cada 10 de julio se conmemora en nuestro país el Día Nacional de...

0: La sopa y pilla. Con mostaza, con ketchup, con pebre.
1: ¿Qué le parece?
0: Con manjar.
2: Y está bien escogida la fecha.
0: Además, pues, además 10 de julio, porque cae justo en invierno.
2: Claro, pues si fuera en verano.
1: No, sí. No, en aquel. Antiguamente, claro. Hoy día salíamos de vacaciones.
0: De invierno, claro.
1: Pues. Claro. Estábamos sí, todo julio.
0: Más o menos, estábamos como a fin de mes.
1: Por ello, sí, este fin de semana me parece que era el fin de semana cuando se salía de vacaciones. 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Así que a partir de este instante aquí en la Radio Carnaval comenzamos a conversar con el doctor Tomás Lago Marcino. ¿Cómo está, doctor?
2: Bien, bien, súper bien. ¿Y ustedes, Yanni?
0: Bien.
2: Oye, ¿les cuento algo?
1: Ay, ¿qué le pasó, doctor?
2: Fue como hace 2 semanas que hablamos de la próstata, ¿te acuerdas tú?
1: Así es.
2: Estuvimos largo y tendido hablando de la próstata, llamó a harta gente también ese día. Y he estado las últimas 2 semanas viendo muchos pacientes.
1: ¿Haciendo examen?
2: Sí, muy bien, mucho, pues. Mucha gente ha llamado.
1: Muy bien, fuerte los exámenes.
2: Claro, así que tengo el... Cuando leí la mano,
1: se le ha gastado...
2: el dedo.
0: ¿Tiene el dedo más chico ahora?
2: Sí, está más flaquito, están apretando bien.
1: Están apretando, apretan. Ah, los varones apretan. Disculpe, el examen de la próstata. Están almorzando hasta ahora muchas personas. Exactamente, pero es la salud del ser humano.
0: Por supuesto, sí, totalmente.
1: Es la salud del ser humano, pues, doctor.
2: Sí, justamente, justamente. Pero hoy día les traigo un tema que lo hemos hablado otras veces, pero nunca está de más hablarlo nuevamente.
1: Así es, doctor.
2: La diabetes.
1: Ah, buen tema, doctor.
2: Buenazo el tema, ¿cierto?
1: Sí.
2: Bueno, como todos sabemos, la diabetes es una enfermedad crónica, es decir, que una vez se diagnostica, está para el resto de la vida, pero que va avanzando y que está rodeada de muchas cosas. ¿Qué es la diabetes? Son problemas en la entrada del azúcar a las células de nuestro cuerpo. Yo siempre ejemplifico esto de la siguiente forma, ¿no? Para la gente que nos está escuchando, nosotros estamos en un estudio que tiene una puertecita, ¿cierto? Claro. ¿Tiene una puerta o no?
1: Sí, doctor.
2: Tiene una puerta. Imaginemos que esta de aquí adentro es una célula. Este estudio es una célula.
1: Ok.
2: Todas las células tienen una puerta para el azúcar, para la glucosa, de lo que comemos. Ah. Y esa puerta tiene un cerrojo. Se abre con una llave. ¿Cuál es la llave? La insulina. ¿Se entiende, no?
1: Sí.
2: Entonces,
1: ¿y de dónde sale la insulina?
2: La produce naturalmente nuestro cuerpo en un órgano llamado páncreas. Entonces, usted ya almorzó, Sandrito,
1: sí,
2: ¿no?
1: Sí, yo almorcé.
2: Y comió contundente, ¿no?
1: Medianamente.
2: ¿Una ensalada?
1: Sí.
2: Bueno, una persona que quizás no come algo tan...
1: ensalada, ¿y qué más comí? Ni me recuerdo.
2: Oye, la memoria, ¿eh?
1: Sí, mi memoria, el estrés de repente, doctor, tantas cosas que uno va como... Cuando usted estaba ejerciendo...
2: También.
1: Se le olvidaba lo que almorzaba de repente, ¿no?
2: Claro.
1: Sí.
2: Bueno, una persona come, almuerza, y eso lo procesa el intestino, y el azúcar, la glucosa, ¿a dónde pasa? A la sangre. Pero ese azúcar no nos sirve que esté en la sangre, tiene que entrar a cada una de las células de nuestro cuerpo para que ahí sea el combustible que hace andar todas las células del cuerpo. Pero para entrar a las células del cuerpo, tiene que entrar por estas puertecitas.
1: A cada célula.
2: A cada célula del cuerpo.
1: A las más de 30 billones de células.
2: Justamente, justamente. Entonces, estas puertecitas están cerradas. Entonces, justo después de que nosotros comemos, nuestro páncreas produce insulina y abre todas las puertas
1: de las células.
2: De las células para que entre el azúcar y pase de la sangre a la célula y pase a ser el combustible de cada una de ellas. ¿Qué pasa en el paciente diabético? El paciente diabético tiene dos problemas. Un problema, por un lado, es que produce insulinoresistencia, es decir, produce insulina, pero no abre bien la puerta.
1: De cada célula.
2: De cada célula. Y lo segundo es que deja de producir tanta insulina. Entonces okay, tenemos esos
1: no
2: dos
1: se problemas. Abren todas las células.
2: Y por tanto, como se produce menos insulina y en un momento se ya no se produce ni una gota de insulina y cuesta más que las células abran sus puertas, que eso es la insulina
1: resistencia. ¿Dónde queda el azúcar que debe seguir a las células?
2: Queda en la sangre.
1: Ah.
2: Queda ahí flotando.
1: Le entiendo.
2: En la sangre. Y después se bota el azúcar.
1: ¿Por quedamos sin azúcar?
2: O sea, después la persona va al baño.
1: Excremento, orina o dos.
2: Orina.
1: Ah, solamente
2: va al baño a hacer pipí y bota todo el azúcar que estaba en la sangre
1: por la orina. Por eso la gente de repente le ponen un dulce cuando se desmayan o son diabéticos.
2: O sea, cuando tienen una hipoglucemia.
1: Porque necesitan azúcar.
2: Claro, pero eso tiene relación con otra.
1: Ok,
2: otra cosita. Ahí nos vamos a otra parte.
1: Ya.
2: Pero entonces, nuestro cuerpo es muy sabio porque cada vez que nosotros comemos, el páncreas está produciendo insulina todo el día, pero una baja dosis. Pero cuando comemos, produce un poco más.
1: Ya, de insulina.
2: De insulina. Entonces, la persona diabética parte en general con insulinoresistencia y una pequeña baja de la producción de insulina que se puede compensar con fármacos.
1: Ya,
2: la famosa metformina, que busca hacer más sensible las puertas de las células, como el RWD40 de estas puertas.
1: La metformina. Es una insulina mentirosa química.
2: O sea, no es insulina.
1: Ya.
2: Es como que permite que la insulina.
1: Es un químico.
2: Claro, la insulina que produce nuestro cuerpo abra mejor las puertas de las células. ¿Ya? Y por otro lado, ya cuando va avanzando la diabetes, llegamos a una etapa en que el páncreas empieza a dejar de producir insulina y tenemos que empezar a inyectar insulina. Y después hay una etapa en la cual ya no produce ni una gota de insulina, tenemos que estar con dos tipos de insulina, la lenta y la rápida.
1: Ajá.
2: Y la diabetes produce una serie de complicaciones, porque si no produciera complicaciones, sería todo más sencillo, pero lamentablemente produce y hartas. Como el azúcar, cuando vamos al baño, lo botamos por los riñones, el riñón le pasa demasiado azúcar y empieza a dañarse. Y eso produce la nefropatía diabética que lleva a que los pacientes finalmente se dialicen. Además produce la polineuropatía diabética en las piernecitas y la retinopatía diabética en los ojitos.
1: Es un efecto dominó. El doctor Tomás Lagomarsino hablándonos hoy de la diabetes, señoras y señores.
2: Así que ojalá que las próximas dos semanas estemos viendo personas con diabetes. Así que volvemos a hablar de
1: diabetes. De la próstata. Pero hay mucha gente. Hay
2: mucha.
1: Yo encuentro. Oye, doctor, ¿y esto es por etapas? Porque he escuchado diabetes tipo 1, diabetes tipo. Prediabetes.
2: Sí. Tenemos, primero que todo, dos tipos de diabetes.
1: Ya.
2: Bueno, tenemos muchas más, pero las dos más frecuentes. La más frecuente es la diabetes tipo 2, que es la que se produce con el tiempo producto de la mala alimentación durante el transcurso de la vida.
1: ¿A qué edad?
2: En general, se puede diagnosticar en torno a los 40 años para adelante.
1: Ya, estoy pasado. Todavía no tengo, no me han...
2: Muy bien, ¿sabes que usted se comió una lechuguita hoy día, po?
1: Una lechuguita y un caldito de pollo.
2: Ah, qué rico, eso. Comiendo sanito.
1: Claro. Totito.
2: Igual que Yanni, que aquí nos mira y se queda calladito.
3: Bueno, dice, no, que yo no almorzaba todavía, entonces ya las chipas me empiezan
1: a... En Miami,
2: claro.
1: Los gringos hacen unas cosas así con mostaza.
2: No, ¿y en Brasil?
1: Y en Argentina.
2: Oh.
1: Ya, pero no nos vamos del tema. Los 40, ¿y cuáles son los síntomas de la diabetes? Pero
2: terminemos el punto. Usted no me deja terminar.
1: No, disculpe,
2: tenemos la diabetes tipo 2 y tipo 1, que son las dos más frecuentes. La tipo 2 es que se adquiere durante el transcurso de la vida.
1: La 2.
2: Y la tipo 1 es la genética, que en general, que es que el sistema inmune ataca a las células de nuestro páncreas que producen la insulina y la persona ya no produce insulina de un día para otro. Okay. Generalmente se declara entre los 15 y los 25 años la diabetes tipo 1, que tiene un componente hereditario muy importante. Eso es por un lado.
1: La 1 es hereditaria.
2: La 1 es hereditaria.
1: Y la 2 es por mala...
2: alimentación.
1: Ok, mala calidad de vida.
2: Y también sedentarismo.
1: No caminar, no hacer ejercicio.
2: Claro, justamente.
1: Esa es la 2.
2: Disculpe,
1: un paréntesis. ¿Cuál es cuando de repente, y yo lo encuentro tan lamentable, vas perdiendo a veces un dedito?
2: O sea, las dos puede suceder, tanto en la 1 como en la 2 puede ocurrir eso.
1: ¿Y por qué sucede aquello?
2: En general, porque también la diabetes va dañando las arterias de nuestro cuerpo.
1: Ah.
2: Desfavorece la cicatrización.
1: ¿Por tanto azúcar en la sangre?
2: Claro. Desfavorece la impide la correcta cicatrización y además hace perder la sensibilidad en las extremidades inferiores, que es la polineuropatía diabética.
1: Señor Padre nuestro.
2: Ahora, en general, una persona no es diabético de un momento para otro. Se parte con una primera etapa que se denomina insulinoresistencia o prediabetes, o resistencia a la insulina. Esa es como podríamos decirle la prediabetes, se denomina en algunos momentos. Es decir, es un momento en el cual todavía no está declarada la diabetes y todavía se puede recuperar. Una persona insulino resistente con cambio de dieta, ejercicio, una metformina, en un par de meses puede dejar de ser insulino resistente.
1: ¿Y desaparece la diabetes?
2: No, porque ahí todavía no es diabetes.
1: No la tiene.
2: Todavía no la tiene.
1: Desaparece la prediabetes.
2: La prediabetes.
1: Ah, desaparece.
2: La prediabetes es recuperable.
1: Ya, la prediabetes.
2: Ahora, cuando ya se diagnostica la diabetes, ya es irremontable. Ahora, se puede compensar. Se puede mantener compensada, sea con dieta, medicamento, insulina, obviamente dependiendo del esquema que establezca el médico tratante. Pero evidentemente ya una etapa en la cual ya la persona es diabética para el resto de su vida.
1: 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El doctor le va a ver a la casa. 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Se lo reitero en breve, don Gianni.
0: 1:30 p.m, sin bono, a esta hora aquí en la Radio Carnaval FM. Braulio pregunta: buenas tardes, don Sandro, don Gianni y doctor, dice, consulta, la rinopatía que da a la vista por la diabetes, ¿se puede operar?
2: Sí, la retinopatía, no rino. No sé,
0: dice rinopatía, yo desconozco
2: rino,
0: el término.
2: Rino es de nariz.
0: De nariz, claro, me imagino.
2: Entonces, es retinopatía diabética.
0: De la retina.
2: Mira, en general no se opera propiamente tal, se hace un láser. Ajá. Con un láser se trata de quemar los focos en la cual la diabetes está produciendo una hipertrofia de la retina, porque en general el azúcar elevado en la sangre va produciendo que la retina vaya deformando y el láser busca corregir aquello. Por eso a todos los diabéticos lo ideal es hacerle un fondo de ojo una vez al año.
0: Ajá.
2: Perfecto. Para obviamente ver que no tenga retinopatía diabética y tratarla a tiempo.
1: Textual, buenas tardes. Esta pastilla la tomo hace 5 años y tengo prediabetes. La sigo tomando y envía la fotografía del caballero.
2: Vildagliptina. Mira, ese es un medicamento muy bueno, la vildagliptina, que de hecho no está disponible en los consultorios.
1: Ya.
2: La familia de las gliptinas es una familia que no apareció hace tanto tiempo. Tiene alrededor de 10, 15 años que aparecieron en el mercado, todavía no se ha incorporado a la canasta GES, y tienen evidencia que pueden retrasar hasta 10 años el inicio de la insulinoterapia.
1: Okay.
2: Básicamente, las gliptinas lo que buscan es como apretar al páncreas para que produzca insulina cuando ya está produciendo menos. Ya. De tal forma de estrujarlo, ponerlo a trabajar, sacarle el último trote que puede ese medicamento antes de que la persona requiera un tratamiento con insulina.
1: Lo dice este caballero, esa pastilla la tomo hace 5 años, tengo prediabetes, ¿la seguiré tomando?
2: Sí, por supuesto.
1: Por supuesto, estimado caballero, por supuesto.
2: Ahora, se tiene que controlar también, pues.
1: Me imagino que su doctor lo tendrá que ver, pues. Es importante porque no va a estar
2: después, claro.
1: ¿No es cierto?
3: Así no que solo consultas controles. Llegan a nuestro WhatsApp. También dice, buenas tardes, aprovechando que está el doctor, le quiero agradecer por la atención que le brindó a mi suegra. Quiero darle las gracias por todo. Ella, yo veo aquí el historial de WhatsApp, nos había hecho algunas consultas, nos había enviado algunos exámenes, seguramente se puso en contacto con usted, usted la atendió y hoy a través de la radio quiere agradecerle toda la atención que usted le brindó, doctor.
2: Muchas gracias. No sabemos porque no vamos a dar nombres. ¿Qué?
3: Sí, no importa, pero la gente le agradece también.
4: Hola, doctor.
1: El caballero que pregunta. El caballero que preguntaba sobre si seguía tomando la pastilla, dice, sí, me controlo cada 6 meses. Así debemos ser, pues.
2: Sí, pues sobre todo si es diabético.
1: Exacto, él tiene una prediabetes.
2: No creo, si toma ese medicamento no creo que tenga prediabetes.
1: Eso dice, y tengo, eso escribió, y tengo prediabetes.
2: Mire, yo creo que tiene diabetes porque en el fondo es la metformina que él toma, porque la cajita que nos manda es una marca que trae combinada vildagliptina con metformina. La metformina es para la prediabetes, pero la vildagliptina se ocupa en diabetes franca.
1: Cada 6 meses el caballero va y se hace
2: el chequeo.
1: El chequeo. Muy bien, muy bien.
4: Doctor, buenas tardes. Llamo acá de Villa Alemana. Mire, quisiera hacerle una consulta. Mi marido es diabético. No se inyecta si toma la metformina y para el colesterol. Y ayer le tocó un fondo de ojo. Le encontraron algo de sobre... Bueno, tienen que hacerle un examen. Es famosa esa enfermedad, pero no me puedo acordar.
2: ¿Cuál? ¿Cuál será?
4: Y le duelen mucho sus piernas. No sé si será por su trabajo, donde él anda todo el día de pie, sus piernas y los pies, se le resecan mucho la planta de los pies. ¿Es normal o debido a la diabetes? Bueno, ahora me acordé, el leucoma, algo por ahí es el examen que tiene que hacerse.
2: Bueno, dentro de la polineuropatía diabética, justamente se produce la propia neuropatía, que genera un dolor como que quema las piernas de los pacientes diabéticos. Eso se trata de forma independiente, una de las complicaciones de la diabetes que se llama polineuropatía diabética y que de hecho a los pacientes hasta le duele de repente el roce de las sábanas del dolor y sienten como que les queman los pies. Es algo frecuente que se puede tratar, en general se trata con... Como este es un problema del nervio, no es que se esté quemando el pie, sino que el nervio, al dañarse con los niveles elevados de azúcar, va haciendo sentir esta sensación. En general, el tratamiento es con carbamazepina, que es la primera opción en general y la que está más disponible en los consultorios, sino la pregabalina como segunda línea, que también tiene algún... De vez en cuando puede generar algún problema, sobre todo porque genera un poquito de sueño, sobre todo cuando se inicia, y si no, la gabapentina, que es el más fuerte.
3: 1:36 Las informaciones en Carnaval los viernes son
1: sin bono.
3: Sin bono.
1: 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Don Jorge González nos va escuchando en el Uber a esta hora de la tarde. Don Gianni Panchetti, dice don Jorge González.
5: ¿Cómo estás, Andrito? Buenas tardes. Oiga, le hago una consultita. Usted que tiene hartos conocidos por ahí por el lado de la medicina, ¿cómo lo puedo hacer para contactarme con el doctor Lagomarsino? ¿Sabe que tengo una pequeña dolencia en la espalda? Debe ser donde conduzco muchas horas aquí en el Uber, po. Me está pasando la cuenta, ya que lo están colocando viejito, y necesito saber cómo lo puedo hacer para comunicarme con él. Y lo otro, para hacerle la pregunta a él, ¿cuál es la mejor forma para sentarse, para conducir
2: un vehículo? Bueno, es una muy buena pregunta. En general, nuestra espalda tiene una forma propiamente tal, tiene una curvatura. Tiene dos curvaturas, una curvatura en la zona dorsal, que es convexa, y una curvatura en la zona lumbar, que es cóncava. ¿Se entiende, no? Uh-huh. Entonces, la gracia al sentarse es poder imitar lo que se nos llama ergonometría, de todo lo que tiene que ver con ergonómico.
3: Sí. Incluso venden hoy día sillas ergonómicas de escritorio, claro, principalmente.
2: Claro, entonces la gracia es que si el de repente depende la marca, el modelo, el vehículo, el asiento del piloto, que es el que más horas pasa sentado, lógicamente, puede ser más o menos ergonómico. La gracia es que si es una silla que no es la ideal, que no tiene curvaturas, que es plana en el fondo, que esas son las que más dolor provocan, pueda comprarle un adaptador que permita replicar la curvatura de la espalda. Uh-huh. Porque las personas que pasan mucho tiempo sentadas van perdiendo las curvaturas de la espalda, y eso es lo que genera el dolor. Es decir, la curvatura a nivel dorsal, que es más convexa, se va aplanando, y la lumbar, que es más cóncava, también se va aplanando. Se van perdiendo las curvaturas con tanto tiempo, y también con la edad se van perdiendo, de hecho. Okay. Pero eso genera dolor. Entonces, de esos sillines que ayudan a replicar la forma de la curvatura lumbar y dorsal.
3: Bueno, se acuerda que le damos las gracias por la atención que le brindó a la suegra. Nos decía aquí en el WhatsApp, dice: no tengo ningún problema que dé el nombre de mi suegra. Ella falleció, era la señora Carmen Cabrera.
2: Sí, me acuerdo de ella.
3: Sí. Y acá también nos escriben, dice: quiero agradecer la atención expedita que recibí de parte del doctor. Además, me ayudaron a hacer el trámite del bono. Shera, dice su nick de WhatsApp, lo dejamos ahí. Gracias por escribir.
6: Hola, buenas, ¿cómo están? Una consulta. Resulta que yo me he hecho exámenes en el consultorio y a mí me sale que la diabetes está al límite, igual que la tiroides. El asunto es que mi pipí es con espuma, de repente tengo visión borrosa, cansancio, entonces me gustaría así como tocar un temita de salud.
3: ¿Un temita?
6: ¿En qué influye eso? ¿Tengo diabetes? No tengo diabetes. E incluso, Muchas veces siento como que la piel se me desgarra de adentro hacia afuera, las piernas, en el pecho. No soy muy agraciada de pecho yo, pero duele, duele.
2: Es ese no era un dato médico.
6: Y siente como que se le abre la piel, pero no es cuando estoy tosiendo, pues me duelen las piernas y el pecho, como le digo.
2: Ya. Mira, recordemos que la diabetes se diagnostica con dos mediciones de glicemia sobre 125, ¿ya? En ayunas, o una única glicemia en cualquier momento del día mayor a 200. Eso es, así se diagnostica la diabetes. Una vez se hace el diagnóstico, la glicemia en ayunas nos ayuda poco. Nos ayuda principalmente al momento del diagnóstico. Hay otras personas que para hacer el diagnóstico, la glicemia en ayunas siempre le sale bien, pero tú le tomas este examen que se llama prueba, la PTGO, la prueba de la tolerancia a la glucosa oral, que te citan temprano, te toman el azúcar primero, una muestra de sangre, te tomas un vasito muy azucarado, esperas 2 horas, y te vuelven a tomar una muestra de sangre. Eso se llama prueba de tolerancia a la glucosa oral. Y ese también permite diagnosticar insulinoresistencia, pero también permite diagnosticar algunas diabetes que no se logra diagnosticar con la glicemia en ayunas. Es decir, la glicemia en ayunas te salen bien, pero la persona cuando toma un poco de... cuando almuerza, cuando toma 11, cuando toma carbohidratos, le sube por las nubes la glicemia. ¿Ya? Entonces, ahí también tú puedes diagnosticar diabetes con ese examen que es la prueba de tolerancia a la glucosa oral. Ahora, después de diagnosticar la diabetes, hay un examen que es el mandatorio, que se denomina hemoglobina glicosilada, y los pacientes que tendrán, que nos estén escuchando y que tengan diabetes, les sonará la denominada prueba AQCT.
1: Sí.
2: Porque típico que el paciente tiene control.
1: Claro.
2: Y se porta el...
3: La última semana.
2: La última semana.
1: No, pues.
2: Previo al control o previo a tomarse los exámenes, se porta. Come pura lechuguita.
1: Ya.
2: Pura lechuguita. Pero este se le denomina el examen AQCT, a la hemoglobina glicosilada, porque es un resumen, por así decirlo, de las glicemias de los últimos 3 meses.
1: Ajá.
2: Es decir, básicamente, nosotros se llama hemoglobina glicosilada porque la hemoglobina que nosotros tenemos en nuestra sangre y que transporta oxígeno, cuando los niveles de azúcar están muy elevados, se va glicosilando, como que se va azucarando. Entonces, eso no pasa de un día para otro, sino que va pasando permanentemente. Entonces, eso tiene un periodo de renovación de 3 meses. Entonces, tú al evaluar los niveles de glicolización de la hemoglobina, puedes saber cómo han estado los últimos 3 meses la glicemia. En general, un nivel adecuado es en torno a 7, idealmente bajo 7. Una persona bajo 7, tú dices, es un diabético que tiene la diabetes compensada. Si tienes un paciente entre 7 y 9, dices, es un paciente que está con la diabetes descompensada. Si estás sobre 9, tremendamente descompensada. Entonces, ella refiere que es diabética. Habría que ver cómo está la hemoglobina glicosilada. Ese es el examen, el principal examen con el cual se controla la diabetes.
3: Claro, porque, resumiendo, ella dice, voy al consultorio, me hago los exámenes, estoy al borde de la diabetes, no le han diagnosticado diabetes hasta ahora con los exámenes que le han hecho, pero ella siente que según los síntomas, esto de la visión borrosa, la orina espumosa, cree que puede tener diabetes. Entonces, la hemoglobina glicosilada...
2: No, la PTGO, ya. La prueba de tolerancia a la glucosa oral. Porque
3: eso debiera hacerse para salir de toda duda.
2: Porque muchas veces la glicemia en ayunas puede... salir falsamente negativa.
3: Okay.
2: Es decir, la persona siendo diabetes te sale normal.
3: Y ella puede ir a este control en el consultorio y decir, mire, ¿sabe lo que pasa? Tengo esto, me queda la sospecha, la duda. Doctor, ¿puede hacerme este examen?
2: O sea, claramente la PTGO, la prueba de tolerancia a la glucosa oral, que es esta prueba en la cual te citan, te toman una muestra de sangre en ayunas, sí, te dan un vasito bien azucarado, uh-huh, en algunos lados más rico que en otros, uh-huh, y te hacen esperar 2 horas para que tu cuerpo procese ese azúcar y te toman una segunda glicemia después de 2 horas.
3: Sí, sí, sí. Ya, perfecto.
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7: Voy manejando, ¿cómo está, amigo?
1: ¿Cómo está? ¿Cómo? Buenas tardes.
7: ¿Hola? Dígame. Voy manejando y se me perdió la señal. Pero la pregunta que quiero hacer al doctor, si me la puede enviar por el WhatsApp, ¿eh? Es que ¿cómo dicen que la metformina hace mal?
2: Mire, la metformina no hace mal. En algunas personas puede generar intolerancia gástrica. Es decir, la persona puede tener un poquito más de flatulencia, sobre todo cuando es la metformina que no es recubierta y la que no es de liberación prolongada. Más allá de eso, la metformina no hace mal, ayuda al contrario. En una persona que tiene insulinoresistencia, sea con o sin diabetes, porque recordemos que la insulinoresistencia es un componente de la diabetes. En la diabetes se juntan esos dos problemas. Las células se hacen más resistentes a la insulina, es decir, cuesta más abrir las puertas que dan paso al azúcar, y por otro lado, la disminución en la producción de la insulina. Y la metformina ayuda justamente a sensibilizar las células de nuestro cuerpo a la insulina. Es un insulino sensibilizante.
8: Vengo. Hola, perdón. Sandro, hola, Yanni, hola, doctor ahí. Con las buenas tardes. Quería hacerle 2 consultas a la vez, si es que se puede.
2: La primera y la segunda.
8: Primera, sí.
3: La segunda ya tendría que ser con bono.
8: Por ejemplo, tengo mi señora que siente mucho hormigueo en los pies en las noches y durante el día también. Obviamente ella es diabética. No sé qué se podría hacer ahí. Y la otra, por ejemplo, tengo a mi mamita que está sintiendo mucho rechazo por las comidas hoy en día. Ella está tomando, bueno, le diagnosticaron el tema del corazón ahí. La bolsita ahí como que se le anduvo inflamando, entonces le recetaron un medicamento y a la vez aspirina, y ha estado dándole un poquito de fiebre, de casi todos los días le está dando fiebre. Si me puede aconsejar alguna cosita, le agradezco. Que tengan buenas tardes.
2: O sea, yo creo que son cosas distintas. Vamos con lo primero, que es el caso sencillo. El hormigueo, eso es parte de la polineuropatía diabética, esta sensación de hormigueo, disminución de la sensibilidad o esta sensación de que las piernas queman, ¿ya? En general, cuando hay exclusivamente hormigueo y no se acompaña de esta sensación de calor o de que se están quemando las piernas, no se trata dirigidamente, porque obviamente puede no generar la suficiente molestia. Si genera mucha molestia, podría darse pregabalina, carbamazepina o gabapentina. Pero en general se utiliza más cuando ya el paciente tiene este dolor que es una sensación de que queman las piernas francamente. Eso respecto a lo primero. Obviamente, la polineuropatía diabética, la única forma de tratarla es compensando y teniendo controlada la diabetes. No hay otra forma. El resto son tratamientos más bien paliativos para evitar que estén las molestias de la polineuropatía. Ahora, respecto a lo segundo, me preocupó que dijo que lleva varios días con fiebre.
1: ¿Sobre la mamá?
2: Sobre la mamá.
1: Claro.
2: No lo entendí mucho, dijo algo de una bolsita, no entendí si quizás era una ostomía, una la habrán operado, no entendí muy bien.
1: Tiene un poquito de asco al comer.
2: Claro, pero eso fue lo primero, pero después...
3: Claro, si te rechazo al comer, tiene problemas al corazón,
2: pero después se partió,
3: le inflamó la bolsita, algo así.
2: Sí, y después uh-huh. dijo que lleva varios días con fiebre. Claro. Yo diría que eso, si una persona lleva varios días con fiebre, claramente hay un proceso infeccioso en el cuerpo. Y necesita consultar médico pronto, po.
1: Exactamente.
2: O sea, fiebre es una de las causas más razonables para consultar con médico pronto.
1: Exactamente. 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La señora Esther nos pregunta algo que lo tratamos casi al inicio cuando usted colocó el tema de la diabetes. ¿Por qué comienzan, cuando comienzan a perder los deditos, algunas extremidades, algunas personas? Usted lo explicó muy bien, doctor.
2: Por la polineuropatía diabética, porque los niveles elevados de azúcar en la sangre impiden la correcta circulación de la sangre en las extremidades inferiores, dificultan la cicatrización y además hacen perder la sensibilidad. Entonces, típico que las personas... Se va a colocar una zapatilla o su zapato y justo había una piedrecita. Y como no tiene sensibilidad en los pies por la polineuropatía diabética, la piedrecita se queda todo el día ahí o varios días ahí adentro del zapato y empieza a hacer una lesión, una herida. Esa herida, como la diabetes impide la correcta cicatrización y dificulta la llegada de sangre a la extremidad inferior y con ello también la llegada de nuestro sistema inmune, es de difícil cicatrización. Se puede ir agrandando y se puede ir infectando. Y cuando se produce una infección en un pie de una persona con diabetes, es una de las peores cosas que puede suceder. Porque esa infección es muy difícil de tratar. Porque a la vez, como tú das, si tú le das antibiótico a las personas, como tiene mala circulación en las extremidades inferiores, ese antibiótico que se puede tomar en tableta o que se puede colocar a la vena, difícilmente llega a ese punto. Entonces la infección se empieza a descontrolar, empieza a agarrar más tejido y no te queda otra que amputar para controlar la infección.
1: Andreina, Sandrito, a través de usted, consultar al doctor, ¿qué tan segura es la empagliflozina en diabéticos? Se la dieron a mi esposo. Soy Andreina, Valparaíso.
2: La empagliflozina también es un medicamento relativamente nuevo para la diabetes, pero bastante seguro y bastante bueno. Lo que busca este medicamento es eliminar a través de los riñones el exceso de azúcar que hay en la sangre. Ya, a través de eso disminuir los niveles. Obviamente no es el único tratamiento y tampoco tiene que estar aislado, tiene que consumirse con otros fármacos para también favorecer la excreción de insulina y que finalmente también el azúcar no solamente se bote a través de la orina, sino que además también llegue a las células del cuerpo.
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3: Por acá están pidiendo que llegue incluso hasta Quintero. Dice, hola doctor, desde Quintero, porfa, me salió la hemoglobina glicosilada en 11,8. Me dieron, dice, 12 unidades de insulina, pero no me dieron dieta ni nada, solo la insulina y 3 metformina de 8,50 al día.
2: Yo imagino la cara que puso el médico cuando le dio la hemoglobina glicosilada de 11.
3: Y casi 12, porque dice que 11,8.
2: Eso es por la nube, una diabetes requete contra, mega descompensada.
3: Dice que no le dieron dieta, insulina y metformina 8,50 al día.
2: O sea, yo diría que, o sea, obviamente dentro de la atención debería estar la atención por un nutricionista que le ayude a tener una pauta de alimentación lo más acorde a su cuadro de diabetes. Ahora, también tengo que decir que evidentemente no se necesita ver un nutricionista para saber que si eres diabético y tienes la diabetes mega descompensada, no te tienes que comer un plato de fideos todos los días, po. Mm-hmm. Que hay que comer más sano. Todos tenemos dentro de lo que sabemos, podemos distinguir aquello que es más sano que de lo que es menos sano. Una chorrillana no es sano. Una ensaladita como la que se comió don Sandro hoy día, que se cuida, anda fitness. Sí es sano. Entonces, evidentemente tiene que tener una evaluación nutricional que le ayude el nutricionista con las pautas de alimentación para diabéticos, pero también no se necesita necesariamente eso para saber identificar que aquello es más sano o que aquello es menos sano.
3: Perfecto, ahí está.
1: Hola, buenas tardes.
2: Ahora, pero solamente perdón, para terminar, disculpe. Y está súper bien que le hayan iniciado la insulina. Súper bien que le hayan iniciado la insulina con ese nivel de hemoglobina glicosilada, 11,8. Hasta a mí me hubiera dado un infarto ver eso. Okay.
1: ¿Al mismo grado de qué, don?
3: No, que hasta él le hubiese dado un infarto ver
2: ese. Claro. Ese hombre es más. No tiene sangre en su arteria, claro. Tiene mermelada.
1: Claro. Que envíele el contacto. Lo que pasa es que nos solicitan su contacto. Hola, buenas tardes. Yo soy diabético, tengo la diabetes entre 80 y 90 APP y el otro examen me acusa 5.1. No me acuerdo el nombre correcto. Me parece que es tipo 2. ¿Me puede enviar el contacto del doctor? Claro, y ahí se lo envío.
2: Si tiene la hemoglobina glicosilada en 5 y algo.
1: 5.1.
2: Súper bien.
3: Sí, pues. Súper bien. Y la otra en 80, 90.
2: Está sí, pues esa en ayuna. Diabetes sí, compensada.
1: Don Guillermo Cuevas, ¿me puede enviar el contacto? Se lo envié, don Guillermo, a su WhatsApp, el contacto del doctor. El contacto del doctor es para su yerna o su nuera.
2: Su nuera.
1: Ah, es para su nuera.
2: No era.
3: Lo que
1: no era. Ahí le envié el contacto del doctor para que solicite la hora, por favor, don Guillermo Cuevas, para su nuera.
3: Sin bono, cada día viernes, el doctor Tomás Lago Marcino con nosotros respondiendo las dudas, las consultas de nuestra querida audiencia. Ahora sí, desde las 2 en adelante es con bono. Sigue atendiendo el doctor. Agenda disponible para esta tarde, para el fin de semana. ¿Queda algo? Porque está con hartos pacientes todos los días,
2: doctor. O sea, hoy día, al menos de lo que estoy revisando en sistema, tenemos. La gente no se imagina que detrás de esto también hay todo un sistema informático.
1: Por supuesto, y a mí me parece muy bien que la gente le pida ahora, además que es muy económico.
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3: Dependiendo del sector.
2: 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Para adelante.
3: Disponible.
2: Y sábado y domingo no tenemos hora de agenda todavía.
3: Perfecto. Ahí está entonces. Puede agendar su hora con el doctor Tomás Lago Marcino.
1: Bueno, hay varias personas que ya están consultando. Agenden la hora, por favor. La medida de la mano igual porque necesita. Un caballero textual me dice. Y dice, mándeme el contacto. Y dice, y la medida de la mano igual.
2: Y no es broma, eso pregunta.
1: Y eso, entonces le envío el contacto del doctor.
3: Pero mejor ni saber la medida, cerrar los ojos.
1: Hágase, si no le va a pasar.
3: ¿Para qué saber todo detalle?
1: Lógico, hágase los exámenes. El doctor le da una tremenda posibilidad en su casa.
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10: 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Esta es la hora. En la Carnaval ya son las 14 horas con 4 minutos.
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1: Esta es la hora. En la Carnaval ya son las 14 horas con 31 minutos.
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Vamos, mi cuate, vamos, mi chula, porque a esta hora estamos siempre aquí entregándole la música del sombrero grande, la música del latido ranchero de la carnaval. ¡Ay, bien!

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1: 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Esta es la hora. En su radio regalona ya son las 15 horas con un minuto.
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1: Buenas tardes. Se viene fiesta de San Pedro en Loncura. Sí, pues, este sábado. Con ello quiero comenzar las informaciones de la Carnaval. Sábado 11 de julio, 10 de la mañana. Mañana, gran fiesta de San Pedro, patrono de los pescadores y buzos, Loncura, costado Casa Roja. Don Sandro Puebla, le hacemos la invitación, agradecido. Sigue el hincha wanderino hablando de la injusticia. La reacción aún de hinchas del Wanderito por la sede de la Copa Intercontinental Sub-20. El duelo se realizará 19 de septiembre, Estadio Santiago Bernabé. El Olivar Mimbu presentará recursos de protección contra empresa a cargo de la reconstrucción. Aprueban modificación sustancial al plan regulador comunal necesaria para la ampliación del Hospital Van Buren, aquí en Valparaíso. Viña publican las bases para las competencias internacional y folclórica del Festival Internacional de Viña del Mar 2027. Instalan mallas y soportes en sector Paso Hondo para asegurar continuidad del tren Limache-Puerto. A las 3 de la tarde comenzó el partido España-Bélgica. Copa del Mundo 2026. Justicia rechazó levantar el arresto nocturno a Jadwe. Aunque mantuvo la cautelar principal, el tribunal rebajó la firma semanal a mensual y modificó parte de las restricciones que pesaban sobre el exalcalde. Fiscalía inició formalización de 35 presuntos integrantes de facción sureña del Tren de Aragua. 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
0: Esta es la hora. En su radio regalona ya son las 15 horas con 32 minutos.
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¿Revisamos los avisos? Sí, aquí están los datitos de su radio Carnaval FM. Si usted necesita contratar nuestros servicios, lo puede hacer a través del correo electrónico vina@radiocarnaval.cl, vina@radiocarnaval.cl, o en el WhatsApp de datitos, el +56 3226889 33. Ponga mucha atención. Se necesita caballero para el cargo de repartidor en panadería, con experiencia en conducción, licencia clase B al día, disponibilidad inmediata. Interesados, enviar su currículum al WhatsApp +56 9 81 86 05 79, 981-86-0579. Se necesita guardias, concurso OS10 vigente, también orientadores, atención de público para cubrir vacaciones en zonas de Valparaíso y Viña del Mar. Interesados, comunicarse al correo reclutamiento@alfaseguridad.cl, reclutamiento@alfaseguridad.cl, o bien al WhatsApp +56 9 96 09 42 43, 996-09-4243. Se ofrece cuidadora de adulto mayor en el 966-60-39-28. Se ofrece conductor para colectivo Viña del Mar o Valparaíso. Comunicarse con Sergio en el 963-06-54-11. Se ofrece persona como conserje auxiliar para operativos de limpieza en el 975-23-7306. Se ofrece dama para cuidado adulto mayor, labores del hogar y cuidado de niños. Excelentes recomendaciones en el 954-61-21-35. Se ofrece señora como asesora del hogar para trabajar de lunes a viernes o tres veces por semana, con recomendaciones. Interesados, consultar en el 921-70-06-39. Son los avisos, son los datitos de Carnaval. Hay más en nuestra página web www.radiocarnaval.cl.

0: 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Esta es la hora.
1: Esta es la hora en la Carnaval, 16 horas con un minuto.
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son las 4:10. Parece que llegaste con C.

0: Don Johnny, ¿va a terminar de ver el partido primero? ¿Antes de llegar a la radio?
1: ¡Estúpido!
2: Ya, Cacho Veragua, van a ser las 4:15. Te estamos esperando hace rato ya, de como 4:15.
3: Ya, Johnny, lo estáis viendo a

0: Ah, yo pensaba que iba por España, don Gianni. Qué raro, don Gianni, porque ayer iba por Marruecos.
1: Aunque tu mamá no me quiera ver, aunque tu mamá no me quiera ver. Por flujo TV,

0: tenida y esperada de la familia carnavalera, el estelar de la tarde en este día viernes, completamente en vivo y directo, el Tokio del Alterito. Tendrás diversión, entretención, saluditos, mensajitos, noticias, copuchachites y toda la buena onda que se viene en esta tarde y con toda la actualidad en vivo y en directo.
1: Sí.
0: Así que los dejo con el locutor simpático, entretenido, número uno de las comunicaciones, 100% original, el rey de los micrófonos. En este día viernes, ¿qué más?
1: Sí.
0: El number one.
1: No es para tanto.
0: Adelante,
1: gracias, don Jimmy. Tómese una limonadita, alguna cosita, cuide la garganta ahí, don Jimmy. No se esfuerce, no es necesario que despida el programa de hoy. Descanse, don Jimmy, cuídese la garganta. Son las 4 de la tarde, ya con 15 minutos. 4 de la tarde, 15 minutos. ¿Cómo están ustedes? Muy buenas tardes. Bienvenidos y bienvenidas a la tarde estelar del Tokio Alterito en este día viernes 10 de julio, 4 y cuarto, España, Bélgica 1. Fabián Ruiz Peña abrió la cuenta para los españoles a los 30 minutos. Y Charles de Ketelaere a los 41 para los belgas. Lo está empatando España a 1 con Bélgica. ¿Cómo están ustedes? ¿Cómo el viernes? Gusto de saludarles. Aquí estamos al pie del cañón.
2: Yo creo que como reflujo te veo, ¿no?
1: Claro, porque de repente como que se pega y se repite. No, si como oye, con buen internet, vuela, compadre, anda parejito en HD, 4K, en HD. En HD, el Flujo TV.
3: ¿Cómo va España, Gianni Panchetti con los vergas?
1: 54 minutos de partido, uno para España, uno para Bélgica.
2: Ella, la única. Mejor que la princesa.
1: La princesa Alba.
4: La española cuando besa.
1: ¡Olé! ¡Olé! ¡Olé! Buenas tardes.
5: ¡Grande, don Gianni! Un abrazo gigante para todos ustedes.
1: Buenas tardes.
5: Gran equipo amoroso de la Radio Carnaval.
1: Esplendoroso, fantástico, hermoso, Apolinio Regio. De la Radio Carnaval.
5: Carnaval que la lleva, sí, y la llevamos, obviamente, nuestros corazones.
1: Bueno, muchas gracias.
5: Gracias, Gianni.
1: Grande Luchito. Un saludo a todos mis queridos amigos ahí del transporte de movilización de la Ilustre Municipalidad de Quintero.
5: Hoy, llegaste temprano hoy día.
1: Sí, todos los días. Todos los días, compadre. Lo que pasa es que antes del programa, así como en el Mundial, nos tomamos una pausa de hidratación. Claro, para partir el programa. Eso es lo que
5: vaya a hacer llover, no va a la tarde, oye.
1: No, oye, unas gotitas cayeron hoy día, gotitas locas para celebrar el día de la sopaipilla.
6: Marito, ¿sí? ¿Ah? ¿Verdad que son amigos de Guano Norte? ¿Son todos hinchas de la belga?
1: De la selección de Bélgica, selección de Bélgica.
7: Sí. Ah. Gracias por venir a trabajar.
1: Le faltó decir, gracias por venir a trabajar toda la semana.

4 de la tarde ya con 20 minutos, 4 de la tarde, 20 minutos. 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

Gracias a Leito Rojas en la producción general, DJ Chetumel en la música, en los controles, todos pendientes, todos pegados en el partido. 59 minutos, España 1, Bélgica 1. Gracias a Luis Felipe Vera Leal, el Uber de la mod y la pasión. Nuestro móvil, nuestro reportero, atento a la información, atento a la noticia. Aunque la verdad, las cosas, nuestro móvil está más atento al mundial que... Está más atento al partido de España con Bélgica que a la... No, pero si la noticia... Si la noticia sale, Luis Felipe... Está ahí atento a la información, atento a la noticia. Gracias, Luis Felipe, en el móvil. 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

0: Ya le mando el saludo a Pablito. Cariño a la Mirtita en Villa Alemana. En sintonía de la radio. El mundial que espere. El mundial que. El mundial que el mundial que espere, compadre. Aquí estamos haciendo el toque al grito. La tarde estelar. Nuestro WhatsApp, el más 56999654783.
1: Comunícate con Gianni Panchetti, sí, al más 569-9965-4783.
0: ¿Ya?
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0: ¿Se acuerdan que yo ayer estaba con una gran compañía? ¿Se acuerdan ustedes o no que estuve acompañado? Estuvo conmigo Juanito Alarcón, el morocho sabrosón. Sí, ¿se acuerdan? Oye, entre nosotros nomás, yo no lo voy a contar a nadie, ¿eh? No lo voy a contar a nadie. ¿A qué hora llegó ayer? ¿A qué hora llegó Juanito después a hacer el tour? Lo tuvieron que echar, creo. Lo tuvieron que echar del local. ¿A qué hora llegó a hacer el turno, Juanito? Entre los dos, no, yo no lo voy a contar a nadie. Ustedes ya se habían ido, ¿ya ustedes? ¿Ya se habían ido?
2: Llanito, acá en la mañana estuvo lloviendo media hora entre las 9:30 yo, sí, estaba trabajando acá.
0: Ya, estuvo lloviendo.
2: Y se me mojó la canoa todita.
0: Ya, no es primera vez, ¿eh? Te digo al tiro.
2: ¿Verdad que Morochito se fue como piojo?
0: Lo que pasa es que a las 6 nos fuimos a un local, yo estuve un ratito. Fuimos a un local de unas amigas colombianas, iba a los ponientes. Yo estuve las amigas de la Pamelita Echeverri. Ya, y yo estuve tuve un ratito nomás y me fui. Yo le dije, Juanito, ándate a las 7 para la radio para que no tengas problemas. Devuélvete, si total estábamos cerca. Pero me contaron que llegó desde que yo. Bueno, por lo menos llegó.
3: Ay, gallinita, puta, que se ponen hediondos los peluches cuando se mojan, sobre todo los ojos, ño.
0: ¿Qué os pasaba, peluche mojado aquí, ah? ¿Eh? ¿Qué os pasaba, peluche mojado?
3: Con las cariñosas, ¿no? Sí.
0: Ya, espérate, ya. No, pero, oye, pero ¿por qué tiene que ser todo así si uno no puede? ¿Ah? Uno no puede tener amiga ahora. Uno no puede tener amiga, ¿o no? Juanito Ibarra, usted que tiene el cinturón y los pantalones bien puestos, compadre. ¿Sí o no? ¿Sí? ¿Uno puede tener amiga o no puede tener amiga, Juanito Ibarra? ¿A usted lo dejan tener amiga o no lo dejan tener? Pero la verdad sí, po. La verdad sí.
3: No son las amigas cuando lo echan de la casa.
0: Pero hoy. Menos mal. A mi compadre Chetumel lo pasaron a buscar.
4: Y si quieres un poco más.
0: Se lo llevaron de un ala. De un ala se lo llevaron a mi compadre. Menos mal. Oye, me dice, ya Morochito dice, hizo bien el programa. Dice, ni se le notaba que se mandó. No. A ver, yo creo que usted. No, yo no dije que él se había mandado unas cositas. No, yo creo que usted ya eso están. Ustedes están especulando. No pongan palabras en mi boca que yo no he dicho.
3: Ahora vas a buscar la mojojojo,
0: ya. No.

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1: Esta es la hora.
2: Esta es la hora en la Carnaval, 16 horas con 32 minutos.
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0: 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Mi buen amigo Pablito Stein me pide enviar un saludito muy grande, muy cariñoso al gran círculo de amigos Francisco Pérez Núñez, que ayer 9 de julio estuvo cumpliendo 50 años. ¿Qué me dice? ¡Fantástico! Francisco Pérez Núñez, este gran círculo de amigos, fue fundado el 9 de julio del año 1976 y hoy está celebrando su aniversario número 50 de existencia, un gran círculo de amigos, así que muchas felicidades de parte de Paulito Stein, de sus amigos aquí de la Radio Carnaval, para quienes se mantienen activos en el círculo de amigos y a quienes por supuesto también han partido, los recordamos con mucho cariño. Van a tener una linda celebración en el Troncal Urbano. ¿Qué me dicen? Bien regado y bien celebrado el aniversario del círculo de amigos Francisco Pérez Núñez. Muchas felicidades para cada uno de sus integrantes. El bajativo a cargo de Pablito Stay, que tiene unos bajativos, unos amaretos, unas manzanillas. Don Ginito. Bueno, los bajativos, viejo. Bueno, los bajativos. Ya, felicidades a Pablito Stay y a todos los integrantes del círculo, gran círculo de amigos Francisco Pérez Núñez, en su aniversario número 50. Muchas felicidades. Que lo pasen bonito, venían el invitado. No, ¿para qué si no me dan permiso? No me dan permiso. Hola Yanni, quiero enviar un saludito tremendo por favor a los maestros Cristian Carballo y Daniel Vargas. Un saludo a los maestros de Alquimia. Aquí dice Nick, entre la magia y la química, un grupo musical. Oye, Cristian Carballo y Daniel Vargas, un saludo a los tremendos maestros ahí que están en sintonía de la Radio Carnaval a esta hora de la tarde. Y un temita dice, no quiero, pero sí de Alquimia. Muchas gracias, ok. Están pidiendo el mismo las canciones. Hola Yanni, buenas tardes desde Concon. Muchos saludos y cariños para ti, Helguita.
1: Yo, gracias, Helguita. Una consulta.
0: Sí.
1: La Nani ya tiene más de 18 años, ¿cierto?
0: ¿Quién?
1: Oye, pero esto que queda entre nosotros no me está preguntando. No la voy a tirar al aire.
0: ¿Pero quién?
1: La Nani ya tiene más de 18 años, ¿cierto?
0: Sí, ya, no te pongas.
2: ¡Ale, pa' allá, viejo caliente!
0: Oye, quedan las últimas entradas, me acordé. Quedan las últimas entradas para ir hoy día al concierto de Jordan en el Teatro Mauri. Eso se da en Valparaíso. 7:30 de la tarde. Últimas entradas para ir a ver a Jordan en el Teatro Mauri en Valparaíso. Las entradas están a la venta a través del sistema Portal Ticket. Ahí pueden adquirir sus entradas. Quedan las últimas. Me imagino, yo me estoy carrileando. No, es que ya estén agotadas. Es que vi que subieron una historia en el... Ay, Jordan subió una historia. A la mil, le puse corazones. Subió una historia ahí en el Instagram y contaba que quedaban las últimas entradas y mostraba que ya estaban armando todo ahí en el Teatro Mauri. Va a estar pero espectacular el concierto íntimo rumbo a los 18 años de Jordan, hoy día en el Teatro Mauri SCD en Valparaíso. ¿Dónde se compran las entradas? En Portal Tickets. Van de las 15 luguitas. Oye, uno está cerca porque el teatro es chiquito y hay cancha y butaca también. Uno está cerquita ahí de Jordan, del artista. Se pueden tomar fotografías también y todo. Va a estar bien bonito. Va a estar...
3: ¿Hay plata o no hay plata?
0: Hay plata, compadre. Hay plata. Va a estar bien bonito. Así que últimas entradas hoy día, 7:30 de la tarde. Jordan rumbo a los 18 años en el Teatro Mauri SCD en Valparaíso. Hace frío, entonces empezamos tempranito la fiesta y terminamos también tempranito para que puedan irse a su casa, toman ahí el colectivo, la micro, el Uber. para que puedan. Hay cancha, platea baja, platea alta, galería. Juanito Guerrero va a estar en butaca, primera fila. Invitado. Invitado de honor. Invitado de honor. Sí. No, sí. Juanito Guerrero tiene entrada incluso con Meet and Greet. Va a estar en el camarín con Zoe. ¿En serio? No, a ver, sabido yo que la entrevista era a cambio de esos, se la hubiese hecho yo. No, está bien, está bien. Sí, yo lo presenté el año pasado en la fiesta costumbrista en Quintero. El año pasado estuve presentando a Jordan, pudimos compartir con él, ahí estuvimos un ratito en el camarín. Yo lo peiné antes de que se subiera al escenario. Así que está bien, que le toque a otro. Está bien.
3: Hola perrito, estoy desfasado con los horarios, perrito, ¿qué hora es?
0: 9:05. En la agonía del partido, en el minuto 88, Michael Merino anota el 2-1 de España contra Bélgica.
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0: Lo gana España 2-1.

0: 93 minutos, España 2, Bélgica 1. Cuarto de final para España, Fabián Ruiz Peña a los 30, Michael Moreno a los 88, Charles de Ketelaere a los 41 para Bélgica, que se estaría yendo para la casa con este resultado. Bueno. Patito Quiroz, eres tú.
1: ¡España!
0: Patito Quiroz, eres tú. Oye, mañana juega Gloria Navales. Ya que estamos hablando de fútbol, mañana juega Gloria Navales. ¿A qué hora juega Gloria Navales, querido Yanni? Juega a las 3 de la tarde mañana, por la tercera vez en la Norte, campeonato de tercera división. Unión Gloria Navales se enfrenta a Club Social y Deportivo Ovalle a las 3 de la tarde mañana sábado 11 de julio en el Estadio Municipal Gómez Carreño. Mañana 3 de la tarde, 3 luquitas a la hora de la entrada, a apoyar a Gloria Navales, por supuesto, de todas maneras, de todas maneras. ¿Ah? Perfecto, no hay problema, me dicen que ok. Tenemos información a esta hora de la tarde. Hay un accidente, un choque en Quilpué. Está con la noticia, está con la información. Nuestro móvil, nuestro reportero, Luis Felipe Vera Leal. ¿Qué tal? ¿Cómo te va, Luis Felipe? Muy buenas tardes.
2: Así es, Gianni. ¿Cómo estás? Buenas tardes. A esta hora, máxima precaución a los conductores que transitan por la comuna de Quilpué. Hace pocos momentos se ha registrado un accidente de tránsito en la avenida Los Carrera, a la altura del paradero 29, altura de calle Tomás Alba Edison. Repito, paradero 29 de avenida Los Carrera con Tomás Alba Edison en la comuna de Quilpué. La colisión de dos vehículos menores. Información preliminar indica que no hay personas lesionadas. Sin embargo, los daños materiales de los móviles son de consideración. Han sido despachadas dos unidades del Cuerpo de Bomberos de la Ciudad del Sol, además de servicios de emergencia de la comuna. Hay congestión vehicular a esta hora. Okay. Máxima precaución, paradero 29 de avenida Los Carrera por este accidente de tránsito.
0: Gracias, Luis Felipe. Reiteramos entonces, precaución, paradero 29, avenida Los Carrera, en la comuna de Quilpué. A nuestros amigos de los microbuses, la locomoción colectiva principalmente, a los que van ahí en el Uber, en el taxi, en el colectivo, en la micro, los que van sintonizando en su vehículo particular, ¿cierto? Mucha precaución a la altura del paradero 29. Hay un accidente, un choque, nos informaba nuestro reportero Luis Felipe Vera Leal. La información oportuna, veraz y certera de nuestro móvil, móvil estelar de la Radio Carnaval FM.
3: Bonito, si tiene una voz tan rica.
0: Nuestro móvil que va a estar mañana en el Mall Marina Oriente, el Mall del Jumbo, el Mall de H&M, desde las 10 de la mañana y hasta las 6 de la tarde en una nueva edición de Mercado Campesino junto a los huevitos de los Perales. Si usted quiere comprar huevitos, tiene que aprovechar este fin de semana porque dicen que la próxima semana se viene lluvia, estar helado, no se va a poder salir, no van a haber más huevos. Claro, del lunes para adelante no hay más huevos. No hay más, se acaban los huevos. Se acaban los huevos. Así que tiene que, no, pero sí, yo veía en Alerta Noticias que vientos en Rapa Nui, en medio del temporal que estaba afectando toda la zona, llegarían a los 120 kilómetros por hora, viejo. Después todo eso va a llegar aquí. Entonces, del lunes se van a volar los huevos. Se van a volar los huevos, así que tiene que aprovechar. Mañana va a haber punto de venta de los huevitos de los Perales en el Mall Marina Oriente, 14 Norte, el Mall del Jumbo, donde está H&M, Zara y todas esas tiendas pitucas donde se compra ropa a Pedrito. Claro. Donde se compra la... Willama, Savily Row, por supuesto, Santa. Toda esa tienda pituca donde se compra ropa Pedrito, ahí, en ese mall, va a estar mañana en pleno todo el equipo humano de los huevitos de los Perales entre las 10 de la mañana y las 6 de la tarde. Así que para que vaya a probar los huevitos para que le vaya a hacer cariño también al gallito Yanni.

0: Sé que vienes recién despertando de la farra de anoche. Lo ganó España 2-1. Avanza España. Gracias, Bélgica.
1: Oiga, Julito, póngase a tener que firmar con la estaca al tiboteo, o si no va a terminar allá en Puerto Vallo.

0: hace con mí. Recuerda que al levantarte de tu cama sea con el pie derecho para la buena suerte. 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Esta es la hora.
1: Esta es la hora en su Radio Carnaval. 17 horas con 5 minutos.
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lindo, qué bonito. Son las 5 de la tarde ya con 20 minutitos. Déjale. Ya. Vamos a saluditos, vamos a mensaje, vamos a cariño, vamos a saluditos en el más 56999654783. Más 56999654783, el WhatsApp de su radio Carnaval FM en esta tarde estelar de viernes 10 de julio. Ya tenemos la semifinal armadita, pues sí, pues Francia, España. Se va a jugar el martes a las 3 de la tarde, si no me equivoco, el martes. A las 3 de la tarde ya tenemos armadita, tenemos lista la primera llave de semifinal Francia-España. 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

0: hacemos el toque al tirito tarde estelar de la radio Carnaval. Saludos a la Alejandrita Campos. Muy buenas tardes, querido Yanni. Buenas tardes, Alejandrita Campos. Una cancioncita, si se puede, por favor, un mix de los Zumba, primo. Ah, besitos, cariño. Buen viernes. Muy bien. Le pegó en HD, en HD, en HD. Saludos, Luisita. Hola, ¿cómo estás, Luisita? Si nos cobra sentimiento, que ayer no. Ayer nos pidió una canción la Luisita de los Vázquez con la María José Quintanilla. No te vayas. Si la tiene por ahí, DH, tomé para programársela también. Para que no le quedemos debiendo a Naiden, dijo el WhatsApp. Para que no le quedemos debiendo a Naiden. Saludos a la Marita Tepe también en Australia. Un besito grande y harto cariño a la Marita Tapia. Es viernes, es sábado ya. Pues claro que sí. Es sábado ya. En Melbourne, Australia. Muy bien. Buen fin de semana, compadre JC. Va a pasear a los perritos nomás para que más rato lo dejen tranquilo en la casa a jugar play. Claro, para que la patrona no esté ahí, la patrona molestándolo. Para que la patrona no esté molestando. Ya. Saludos, JC. Buen fin de semana. Trabaja todo el fin de semana, sábado, domingo. No para. No para el amigo JC. Buenas tardes, compadre Yanni. Por acá dice en su compañía que sea un gran día y un excelente fin de semana para todos. Un abrazo grande, dice, muchas felicidades. Gracias, compadre Braul. Un abrazo, compadre Braul.
1: Hola, hola, hola. Buenas tardes.
0: Buenas tardes, buenas tardes.
1: Un saludo para los conductores de buses Top Tour, Terminal Esval.
0: Top Tour, Terminal Esval. Top Tour, Terminal Esval. Muy bien.
1: Ya que andan muertos locos, felices.
0: ¿Por qué?
1: Preocupados.
0: Ah.
1: Y no saben de qué es lo que es el circo que llegó a la esquina de la Garita. Estás confiado que es un circo de caballito. Andan muertos locos.
0: Yo, no sé si será el Timoteo, ¿ah? No sé si será el... Pero el Timoteo,
2: hoy día,
0: que está
2: Gancho, le quiero mandar un saludo muy especial a don Gianni Banchetti, al Chetumé, al Luis Felipe,
0: ya,
2: a todo el equipo de Toque el Artirito.
0: Ah, oye, espérate, ¿qué pasó, Carlito? ¿Se puso serio? No vaya a temblar, oiga.
2: Dale las gracias, Gallo, no, porque nos alegran toda la semana, no, de luna a viernes.
0: No te pongáis así,
2: día sábado, ¿no? Porque día sábado ustedes no traen. Ya, pero agradecerle, muchachos, muchas gracias. Nos entretenemos mucho, lo pasamos muy, muy bien. Así que,
0: Carlito,
2: que pasen un buen fin de semana, muchachos, del Toque del Artirito.
0: Te estáis despidiendo.
2: ¡Apérchese, Mogallo!
0: ¡Ahí sí, pues, Carlito! No sé qué. Como que se está despidiendo, Carlito.
3: Es una más de dolor.
0: Se va a preocupar, oye.
3: Si es que me ven llorando a vos. Discúlpenme por.
0: Son las 5 de la tarde y 25 minutos. Aquí está el chico Adrián. Que no quede huella en la tarde de estelar, el toque lo altirí.

0: Lo fa que si la María José Quintanilla. Veníamos pedía esta de ayer, más vale tarde que nunca, dice el dicho.
1: Y la Quintanilla.
0: ¡Ah, todos los parientes! Aquí está, no te vayas. Son las 5 de la tarde, 29 minutos.

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1: Esta es la hora.
2: Esta es la hora en su Radio Carnaval, 17 horas con 32 minutos.
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0: 203 y se fue de vuelta a la costura porque iba a llegar a ese circo. ¡Ese circo!
1: Creo que quieren hacer convenio los de la Top Tour con el circo. ¿Ah? Están ofreciendo las micro para llevar gente. A cambio de entrada. Cariño Eli, cariño amiguito Yanni, aquí estamos trabajando.

0: Kiss Call.
1: Guarda che notata nell'aito, eh? Vamos a tener un fin de semana gris, ¿eh? Cielo cubierto, sí, eso sí. San Antonio, mañana 9:20. Puede que se asome un poquito el sol durante la tarde. Puede que se asome el sol un poquito durante la tarde. Lo mismo en Viña, 10:18. 9:20. Novosidad parcial por la tarde, mañana Villa Alemana, Quilpué, 5:21, novosidad parcial, se asomará un poquito el sol, qué bueno, la ropa chiquilla.

0: el único chileno que quiere Argentina, compadre Yanni. A ver, ¿quién es? ¿Quién es? ¿Quién es? Yo, ¿no? Un video. A ver. Me manda un video Carlito Herrera ahí en Valparaíso de un auto chileno con una insignia track, parece que del Boca Juniors de Argentina. Mañana juega Argentina a las 9. Saludos, Carlito Herrera.
1: Hola, amiguito Balchetti.
0: Hola, ¿cómo le va?
1: Déjame decirte una canción.
0: Ya.
1: Estoy triste. Quiero escuchar una canción movida.
0: Ya.
1: Quiero escuchar a.
0: Arriba el ánimo, pues.
1: El 5.
0: Listo,
1: pues. El minero, por favor.
0: Ya.
1: La Kenita.
0: Vale.
1: Adiós.
0: Adiós, adiós, cariño. Kenita, arriba el ánimo. Mire que viene fin de semana. Póngale gana, pues. Ya bailar con los Viking 5.

0: Balaquenita, de parte de la Ingrid, la reina de las empanadas. Alto ánimo, alto cariño. Besos y abrazo para la Quenita, que se mejore.
1: Gracias, Ingrid.
0: Y para el locutor también, además de Marcelo y la señora Ingrid, la reina de las empanadas.

0: Gian.
1: Hola, señor. Está?
0: Ah. Oiga. Ah. Se suspende el asado, sí, usted sabe, por falta de cuero.
1: No me dieron permiso.
0: Así que buscaremos una nueva fecha.
1: Claro, por favor, compadre, voy a tener que hacer mérito. Me perdí el manso asado, tenían el cordero, el animal, la vaca lista ya. En el fondo de las piedras.
0: Mientras tanto le pedí al animal que se metiera al congelado. Ay, así que va a estar guardadito ahí.
1: A lo que me perdí, compadre. Me fui para el baile y me emborraché. Está llegando buena mercadería aquí el PUEA.

Jimmy Yamel, que está medio aquejadito de salud, que se recupere pronto. Fue al doctor. Se nos va con licencia, don Jimmy. Vuelve el próximo lunes, el 20.

0: 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Esta es la hora. En la Carnaval ya son las 18 horas con un minuto.
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1: Buenas tardes. Informaciones en la Carnaval Noticias, entre otras. Fiscalía inició formalización de 35 presuntos integrantes de facción sureña del Tren de Aragua. Justicia rechazó levantar el arresto nocturno de Jadue. Internacional, presidente de Estados Unidos Donald Trump celebra que el aeropuerto de Palm Beach ahora lleve su nombre. Mega reforma, Partido Socialista confirmó requerimiento ante el Tribunal Constitucional. Puerto de Valparaíso tendrá un aumento del 25% en recaladas durante la temporada de cruceros 2026-2027. Preocupación en Concón por residuos de planta de procesamiento de jibia en Puchuncaví. Mañana, Noruega e Inglaterra, 5 de la tarde, hora de Chile. Argentina, Suiza, 21 horas, sábado, mañana, hora de Chile. Copa del Mundo 2026. Reimpulso a tratado minero genera expectativas en la región de Valparaíso. Sistema de comunicación en emergencia no está operativo en toda la región de Valparaíso. Se trata de P25, una red de radiocomunicación digital de carabineros de misión crítica diseñada y que permite interconexión con otros organismos. Familia de joven atropellada en Playa Ancha teme que conductor salga de la cárcel. No queremos beneficios para el imputado. Siga en sintonía de la Radio Carnaval. Super tarde del viernes.
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3: Esta es la hora. En la Carnaval ya son las 18 horas con 31 minutos.
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0: ¿Revisamos los avisos? Sí, aquí están los datitos de su radio Carnaval FM. Si usted necesita contratar nuestros servicios, lo puede hacer a través del correo electrónico vina@radiocarnaval.cl, vina@radiocarnaval.cl, o en el WhatsApp de datitos, el +56 3226 88933. Ponga mucha atención. Se necesita caballero para el cargo de repartidor en panadería, con experiencia en conducción, licencia clase B al día, disponibilidad inmediata. Interesados, enviar su currículum al WhatsApp +569 8186 0579, 981-86-0579. Se necesita guardias, concurso OS10 vigente, también orientadores, atención de público para cubrir vacaciones en zonas de Valparaíso y Viña del Mar. Interesados, comunicarse al correo reclutamiento@alfaseguridad.cl, reclutamiento@alfaseguridad.cl, o bien al WhatsApp +569 9609 4243, 996-09-4243. Se ofrece cuidadora de adulto mayor en el 966-60-39-28. Se ofrece conductor para colectivo Viña del Mar o Valparaíso. Comunicarse con Sergio en el 963-06-54-11. Se ofrece persona como conserje auxiliar para operativos de limpieza en el 975-23-7306. Se ofrece dama para cuidado adulto mayor, labores del hogar y cuidado de niños. Excelentes recomendaciones en el 954-61-21-35. Se ofrece señora como asesora del hogar para trabajar de lunes a viernes o tres veces por semana, con recomendaciones. Interesados, consultar en el 921-70-06-39. Son los avisos, son los datitos de Carnaval. Hay más en nuestra página web www.radiocarnaval.cl.
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0: 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Esta es la hora. En su radio regalona ya son las 19 horas con 3 minutos. 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

gran saludo para todos ustedes. Buenas tardes. ¿Cómo están, mis chiquillos? ¿Cómo están, mis chiquillas? ¿Cómo están? ¿Cómo están, mis... ¿Cómo están, mis abuelitos? ¿Cómo están, mis abuelitas? ¿Cómo están, chiquilla? ¿Cómo están, mis abu? ¿Cómo están, mis queridos amigos que están trabajando en la locomoción colectiva hasta ahora? Muy buenas tardes a todos. ¿Cómo está la temperatura? ¿Ya comenzó a llover o no? Todavía no, pero... ¿Cuándo llueve, viejo? Llueve hoy día, ¿no? Hoy día en Quintero pasó una nube. Así como que hoy está chispeando. ¡No! ¡Está chispeando! ¡Está chispeando! ¡Está chispeando! Un gran saludo. Gran saludo para todos mis amigos que están en la sintonía de la Radio Carnaval en este día viernes. Gran saludo para todos. Hoy día viernes. Y me van a creer que mañana sábado. Estamos en vivo. Próxima semana. Semana cortita. Apretadita. Sí.

Estamos en vivo en su radio Carnaval a esta hora de la tarde. ¿Cómo están, queridos amigos? ¿Cómo les va? ¿Estamos listos para disfrutar de este programa a esta hora de la tarde junto al Morocho Sabrosón? Sí, señor. Comenzamos.

0: que después.
1: ¿Qué pasó?
0: Se dio en la mañana, pero un poquito.
1: No, no, sí.
0: Una chispa,
1: ¿no? No, no, no, no. No, no, sin Quintero también. Estaba en la oficina y de repente miré hacia el exterior y estaban cayendo gotas. No, estaba preocupado. No salí en toda la mañana en la oficina. Luego salí y dije, puse la mano afuera. No, no está cayendo nada. Y ahí salí. Ahí salí. Quiero enviar un gran saludo para todos los profesores, para todas las profesoras que están en la sintonía de la Radio Carnaval y que van de regreso a casa hasta ahora. Así como

0: pasado, querido amigo?
1: Buena, compita Morocho, ¿cómo estamos, compadre?
0: Buena, compadrito.
1: Oye, usted recién preguntó si había alguna parrilla prendida.
0: Sí.
1: Adivine.
0: No te puedo creer.
1: ¿Ah?
0: ¿A
1: adivine.
0: ¿A dónde?
1: No, no la tengo prendida.
0: Saludos a mi gran querido amigo Alexander. Baila Alexander a esta hora de la tarde. Nuestro número es el 8489-0979. Chiquillo, atención. Atención, me tiene preocupado esto de San Felipe, viejo, que esta mañana. 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

0: año. Me está pechando un saludo para mi suegro Víctor Jenkins, que está acá. ¡Venga, Víctor! ¡No!
1: ¡El suegro!
0: ¡No, el suegro, no! ¡El suegro!
1: ¡Bolsero!
0: ¡No! ¡El suegro, ¡El suegro, el suegro, el suegro! 19 horas con 25 minutos. ¿Aló?
2: No, a Daniel Pizarro, que está sacando la pesquera de ahí de El Membrillo.
0: Ya.
2: Hace puro frío, creo, dentro de la planta.
0: Ya. Ya hay que... Hoy día vamos a comenzar de inmediato con el Día Cultural, El Minuto. Cultural. Nosotros siempre les motivamos para que usted aumente su acervo cultural. Hoy día 10 de junio se celebra el Día Nacional de la Sopa y Pilla. En Chile esta fecha rinde homenaje a uno de los alimentos más tradicionales y querido de la gastronomía nacional. Ideal para capear el frío invernal, ya sea acompañadas de pebre, mostaza o pasadas en chancaca. ¡Feliz

0: Digi. No, no, no, no, no, no, no, no.
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0: Estamos en vivo en su radio Carabana hasta la hora de la tarde junto al Morocho Sabrosón, Juanito Alarcón. Morochito, una consulta. Estoy leyendo acá el WhatsApp. ¿Usted va a estar en el carnavalazo? Obvio. Obvio. De hecho, estoy... Estaba pensando acá con DJ irnos temprano, ese día viernes, ya que el sábado es feriado. O sea, Morochito, ya tú sabes. Claro, sale americano, Morocho, tener un feriado, así que... Entonces el jefe dijo, no, vaya nomás. Oiga, jefe, pero los nominados son... Cuando me llamaron, Morocho... Carnavalazo 2026, wey. Pero igual, chiquillos, por favor, les pido, de verdad, esto no es broma, chiquillos, ¿para qué están ahí con la cuestión? Que no. Yo antes que llegara acá a la radio venía escuchando el Ricky Maravilla. Ricky Maravilla se rajó. ¿Para qué alguna? Pocas veces de las veces que lo conozco se raja y esta es una de ellas. Mañana de las 3 de la tarde hasta las 7 de la tarde. Chiquillos, van a estar las últimas preventas, por favor. 2x15 lucas, cabrón. Después no digan, Morochitos, hay que fe la radio y se acabaron las preventas. Puta, que soy porfiado, viejo. ¿Qué te dije? Lo estuvimos anunciando toda la semana. Morochito, ¿dónde? El carnavalazo. Soy Gladys y acá de Valparaíso. Mi amor, en San Felipe. Pero aquí están preparándose unos viejos aquí para ir en micro, ¿ah? Sí, va en micro. Parece que va a salir una micro desde Viña del Mar para San Felipe. Así que atento ahí a la información, ¿ah? Sí, va a estar muy bueno. Ya, pero bueno, Chito, tírate. ¿Y quién va a estar en el carnavalazo? ¿Yo? Vamos a hacer bailar a la gente, que la gente participe y mucho más, así que... No se olvide el gran carnavalazo. Bueno, Chito, pero dime quién va a estar. Por ejemplo, va a estar Gregory Godoy, mi gran amigo. Mabro. ¿Quién es Gregory Godoy?

0: estamos ya. Ya, pero ¿quién más va a estar? Mira, aparte de Gregory Godoy, van a estar los chiquillos de la banda del Sheriff. ¡Están los cabros, güey! Lo que estábamos escuchando recién.
1: Este es el ritmo.
0: Los amigos de...
1: ¿Qué a ti te gusta?
0: La banda del Sheriff.

aquí le abrigamos ya. Hay que ir abrigado y hay que ir con vaso, porque el vaso mío el año pasado, no sé, estaba sacándome fotos, alguien lo agarró y se llevaron mi vaso regalón. Si eso es lo que más he hecho de menos, que era mi vaso regalón.

0: va a estar muy bueno, ¿eh? 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Bueno, chicos, ¿y ellos no van a estar? ¡No! ¿Quiénes van a estar? Los machos de la cumbia.
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0: 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Esta es la hora.
1: En su radio regalona ya son las 19 horas con 43 minutos.
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porque mañana va a haber una gran linda fiesta de San Pedro, patrono de los pescadores y los buzos, en la linda localidad de Loncura, al costado de la Casa Roja. Ustedes dicen, Monochito, pero ¿cómo llegamos? Ustedes cuando vengan del exterior, y ustedes vengan a Loncura, mañana desde las 10 de la mañana van a ver bailes chinos, batucadas, puestos de ventas, tradición, misa y procesión. Así que mañana todos invitados a la gran fiesta de San Pedro, patrono de los pescadores y los buzos, en Loncura, al costado de la Casa Roja, en Loncura. No se olvide, en Loncura, una localidad hermosísima que está al ladito de Quintero. ¿Vale? Monochito, ¿y usted va a estar ahí? Obvio. Voy a andar por ahí, así que... O sea, no crean que voy a estar a las 10 de la mañana. No. Yo creo que voy a llegar un poquito más tarde, pero como por la hora de almuerzo, más o menos.

Monochito, de verdad que va a andar ahí. Soy la Gladys de acá de Concón, ¿sí? Voy a andar por ahí. Sí. De hecho, tengo mi colectivo propio que... ¿Me va a ir a buscar a la casa o no, compadre? No. Hola, buenas noches, ¿cómo estás? Acá vamos con la pandilla tropical de La Calera a Villa Alemana. Hoy estaremos en el Troncal Urbano.

Mañana va a tener lonjura, ¿no? Levanten la mano a todos los que tengan lonjura mañana. A la fiesta de San Pedro mañana. Al ladito de la Casa Roja. Al ladito, está al ladito. Ahora, si usted quiere, se puede... Traiga traje de baño. Ahora, su decisión, si se quiere morir de frío. Oye, quiero mandar un saludo al chiquillo de la bandida tropical.

0: Amigo Morocho, muy buenas noches. Oye, ¿va a haber vino, no?
1: ¿Vino?
0: Porque si no hay vino, yo no voy. Te digo al tiro. ¿Va a haber vino? Dime al tiro. ¿Sí? Mañana,
2: no te echo más. No te echo más, mamacita.
1: Sí.
2: Eso es.
1: ¿Cómo? Es de curita. Siempre hay.

0: Roberto, ¿cómo estás? Y Luisito Contreras por acá. Hoy tenemos una conversación pendiente nosotros. De lo que escuché ayer. Oye, quería hacer una consulta a la gente de Valpo, como tú sabes, a nivel internacional.
1: ¿Qué pasó?
0: Quiero que me den el dato. ¿Cuándo se coloca la feria ahí en...
2: Procesión.
0: Ahí la avenida principal, por la avenida argentina en Valparaíso, la de los cachureos. Ya. Por favor, Morosito, ya. A modo de información.
1: ¿Qué querés comprar, compadre?
0: Se coloca la feria ahí en... Ahí la avenida principal, por la avenida argentina en Valparaíso, la de los cachureos.